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0: Buenas noches, qué gusto acompañarles en esta emisión de La Hora Nacional, un espacio que cada semana nos acerca a los acontecimientos que marcan la vida de nuestro país. Hoy, en ausencia de mi querida Leonora Milán, tengo el gusto y el honor de que me acompañe Orlando Abad.
1: Hombre, el gusto es mío, chava, muchas gracias. Y gracias por permitirnos entrar hasta sus hogares. Hoy vivimos un momento muy especial porque el Mundial 2026 ya comenzó y México vuelve a colocarse por tercera ocasión en los ojos del mundo como una de las sedes de la máxima fiesta del fútbol.
0: Sí, así es. Durante los próximos días, millones de turistas van a recorrer nuestras calles, van a conocer nuestras tradiciones y van a descubrir la riqueza cultural que nos distingue. Por eso hemos preparado un programa muy especial donde el deporte, la cultura y la salud se unen en una misma conversación.
1: Esta noche escucharemos Mundial Social, un solo latido, una propuesta musical que celebra la unión de los pueblos a través del deporte.
0: También vamos a hacer un resumen de todas las acciones que ha llevado a cabo el gobierno de México en torno al Mundial Social.
1: Les daremos los pormenores de la inauguración de la Copa Mundial de Fútbol que marcó el inicio de una celebración que reunió a miles de aficionados en una ceremonia llena de color, música y orgullo nacional.
0: Sí, y les vamos a presentar un reportaje donde recordaremos las palabras, imágenes y momentos más destacados de la presidenta Claudia Sheinbaum Pardo durante este acto histórico.
1: Después de una intensa jornada futbolera, llega el momento de comentar los detalles que dejó el partido de la selección mexicana frente a Sudáfrica. Les compartiremos algunas impresiones sobre el ambiente festivo que está a todo lo que da en todo el país. Los grandes eventos también representan oportunidades para consumir de manera informada y responsable. Les presentaremos la edición especial del Mundial Social de la Revista del Consumidor.
0: Y nos iremos de paseo por museos y espacios culturales que se suman al ambiente mundialista con actividades para niñas, niños y familias en una nueva edición de La Chilanguía. Así que por favor, quédense con nosotros. Cuando el deporte abre caminos, también nos recuerda que la unión nos hace mucho más fuertes. Escuchemos Un Solo Latido, una de las canciones oficiales del Mundial Social, con la voz de Noé Palau, letra de José Antonio Ramírez y música de Daniel Acere Pérez.
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0: Ser sede de una Copa Mundial implica mucho más que recibir partidos. Esta es la tercera ocasión que México participa en este evento. Los mexicanos, la verdad es que somos muy cálidos, muy buenos anfitriones y, Orlando, sabemos organizar la fiesta.
1: Pero claro que sí. Además, esto representa una oportunidad para impulsar actividades culturales, que también tenemos muchas, comunitarias y deportivas, que acerquen el fútbol a todas las personas. Conozcamos algunas de las acciones que el gobierno de México ha impulsado en el marco del Mundial Social.
2: Volvió a hacer historia. Por tercera ocasión recibió una Copa del Mundo, algo que ningún otro país ha logrado. Una vez más, abrió sus puertas al mundo con aquello que mejor lo distingue: la calidez, la cultura, la alegría y la hospitalidad de su gente.
3: Detrás de esta gran fiesta deportiva hubo meses de trabajo coordinado entre autoridades, comunidades y miles de personas que hicieron posible un mundial social pensado para todo el país.
2: A través del Mundial Social se rehabilitaron más de 2.000 canchas deportivas y se pintaron murales. Un trabajo colectivo que llevó el espíritu mundialista a las entidades federativas.
3: También se fortaleció la infraestructura para recibir a visitantes nacionales e internacionales. Se agilizaron trámites migratorios, procesos de visado, sistemas biométricos y operaciones en los principales aeropuertos del país.
2: Más de 12.000 voluntarias y voluntarios fueron capacitados para apoyar durante todo el torneo, mientras que 99.000 elementos participarán en operativos de seguridad.
3: Las carreteras, rutas turísticas y accesos a sedes mundialistas fueron intervenidos y señalizados para facilitar la movilidad de millones de personas durante la competencia.
2: El legado también llegó a las escuelas. Más de 1.100.000 niñas, niños y jóvenes participaron en el Mundialito Escolar, el torneo estudiantil de fútbol más grande realizado en nuestro país.
3: La Copa CONADE reunió a más de 59.000 deportistas de todo México y permitió identificar a más de un centenar de jóvenes talentosos que podrían convertirse en las futuras figuras del fútbol nacional.
2: La promoción de la salud fue otro de los grandes objetivos. Más de 750.000 personas participaron en actividades deportivas, recreativas y preventivas, organizadas en el marco del Mundial Social.
3: La inclusión también tuvo un lugar destacado con torneos femeniles, fútbol para personas con síndrome de Down, competencias para adultos mayores y encuentros internacionales que demostraron que el deporte es para todas y todos.
2: La ciencia y la innovación se sumaron a esta celebración con competencias de robótica, ferias tecnológicas y cientos de actividades de divulgación científica.
3: Y para quienes visitaron nuestro país, México mostró la riqueza de su patrimonio cultural con exposiciones, zonas arqueológicas, rutas del muralismo, museos, festivales y encuentros artesanales en distintas regiones.
2: Más de 500 artesanas y artesanos participaron en proyectos vinculados al Mundial, llevando el talento mexicano a vitrinas internacionales.
3: Además, las autoridades protegieron los derechos de las personas consumidoras mediante operativos especiales, vigilancia en la venta de boletos y atención en aeropuertos, estadios y zonas de convivencia.
2: Así, mientras el balón comenzó a rodar en las canchas, también se hizo visible el esfuerzo nacional que dejó mejores espacios públicos.
3: Porque el Mundial 2026 fue mucho más que fútbol. Fue una oportunidad para mostrar al mundo la grandeza de México.
2: Un país que, por tercera vez en la historia, recibe la máxima fiesta del deporte con organización, entusiasmo y el corazón abierto para compartir su cultura, su talento y su gente.
3: Un Mundial para el mundo. Y un orgullo para México.
1: México volvió a hacer historia como anfitrión de una Copa Mundial de Fútbol. La ceremonia inaugural reunió a miles de aficionados de todo el mundo y marcó el inicio de una nueva fiesta deportiva.
0: Durante esta jornada histórica, la presidenta Claudia Sheinbaum Pardo encabezó diversas actividades protocolares. Veamos el siguiente reportaje.
3: En México, el ambiente mundialista comenzó a sentirse mucho antes del silbatazo inicial. Uno de los momentos más significativos fue el abanderamiento de la selección nacional por parte de la presidenta Claudia Sheinbaum Pardo, quien expresó sus mejores deseos.
4: Integrantes de la Selección Nacional de México, que representará a nuestro país en la Copa Mundial de la FIFA 2026, del 11 de junio al 19 de julio de 2026. Encomiendo a su patriotismo esta bandera que simboliza su independencia, el honor, las instituciones, nuestro pueblo y la integridad de su territorio. Protestan honrarla y defenderla con lealtad y constancia.
5: Sí, protesto.
4: Al concederles el honor de ponerle en sus manos, la patria confía en que como buenos y leales mexicanos sabrán cumplir con su protesta por el bien del pueblo y por el bien de la nación. Que su ejemplo inspire a millones de mexicanas y mexicanos a creer en la fuerza del deporte y en el poder de sus sueños. Muchas felicidades. Les deseamos el mayor de los éxitos. ¡Que viva la selección! ¡Enhorabuena!
3: Nuestro país empezó los preparativos varios meses atrás, demostrando que el Mundial no solo se juega en la cancha, sino también en el corazón de millones de mexicanos.
6: En general, poco más de 1 millón de personas participaron, desde niñas y niños hasta adultos mayores. Es pues una cifra muy, muy importante en las actividades deportivas. Además están los tequios que se realizaron, los murales, el rescate de espacios públicos, que fueron como 1 millón de personas, junto con el INJUVE, así que pues muy importante el Mundial Social. Entonces, eso por un lado. Por otro lado, el fútbol es quizá, dependiendo, quizá el fútbol y el béisbol son los deportes más populares en nuestro país, dependiendo pues de cada una de las entidades federativas. Entonces, el fútbol, que es una actividad no solamente cuando juega la selección o al equipo al que le vamos en la liga, sino que sea parte de una práctica deportiva permanente. Entonces, lo que hicimos este año va a permanecer mientras dure el sexenio. Todos los años vamos a desarrollar esta actividad. Y en particular, el objetivo también, como lo dijimos y que estuvo aquí, pues los equipos de fútbol que se comprometieron a hacer más escuelas de fútbol, es que con el Mundial Social, las Olimpiadas juveniles, infantiles, pues también pueda haber por parte de los equipos alguna visoría o de la Federación Mexicana para que algún joven, niña o niño con especial talento para el fútbol y que tenga deseos de jugar, pues puede incorporarse a alguna de estas actividades y vaya caminando hacia una vida profesional dedicada al fútbol.
3: En lo que respecta a la ceremonia inaugural, desde muy temprano se sintió la pasión futbolera en las calles y en las inmediaciones del Estadio Ciudad de México, donde miles de aficionados llegaron con sombreros charros, máscaras de luchador, zarapes y banderas gigantes. Estuvo llena de grandes figuras. Shakira encabezó el espectáculo. Alejandro Fernández entonó el himno nacional y emocionó con su participación. Y artistas como Los Ángeles Azules, Belinda, Maná y J Balvin dieron una bienvenida espectacular al mundo. Ya en la cancha vivimos un partido cerrado, intenso y muy disputado, pero México encontró la manera de resolverlo y arrancó el Mundial con una victoria que desató la fiesta en las tribunas y en todo el país. Hubo momentos realmente emotivos. Se dejaron ver lágrimas, abrazos y mucha emoción entre los asistentes. Una tarde que comenzó con música y emoción y que terminó con una sonrisa para la afición mexicana.
7: El fútbol es vivir cada partido con bastante emoción y mucha adrenalina. Gracias por acercar el deporte a nuestras comunidades y por hacer posible esta experiencia que nunca vamos a olvidar.
8: Hola, yo soy Ángel Manuel Cenas, tengo 21 años, juego con Tuneros de San Luis Potosí.
9: El fútbol para mí es una forma de vivir, es lo máximo. Y así apoyamos a la juventud.
10: Sí, se disfrutó, se batalló. Yo creo que desde el primer partido lo queríamos, no lo esperábamos, pero pues llegamos muchísimo más lejos de lo que nosotros creíamos. Y de verdad que lo digo, una experiencia increíble.
11: A mí esta experiencia me permitió vivir momentos inolvidables junto a mis compañeros. Porque me apoyaron, especialmente a mí, yo nunca había jugado y les doy las gracias a ellos, al IMSS y a la presidenta Claudia Sheinbaum.
12: Le agradezco mucho que se nos dé la oportunidad a nosotras las personas mayores de seguir participando en este tipo de eventos.
11: Gracias por acercar al deporte a nuestras comunidades y por hacer posible esta experiencia que nunca vamos a olvidar. Nos vemos en el Mundial.
13: Le doy muchas gracias a la presidenta Claudia Sheinbaum y al Instituto Mexicano del Seguro Social por hacer estos eventos que hacen participar a las personas de la edad avanzada, que nunca nos impide jugar un buen fútbol.
14: Quiero agradecer a la presidenta Claudia Sheinbaum de darnos la oportunidad de asistir a un partido del Mundial de Fútbol.
15: Gracias, presenta. Gracias, Wix. Sí, mi babejito.
16: Hola, soy Johan, estudiante del Tecnológico Colima. Hemos ganado el segundo lugar en los Tequios.
17: No pensé que por medio de ese mural que hice con mi grupo pudiéramos ganarnos un boleto para ver un partido del Mundial. Estoy muy emocionada por ir a verlo. Muchas gracias, presidenta.
18: Por esta gran oportunidad de poder vivir un Mundial. ¡Qué gran ilusión vivir un Mundial!
19: Y muy feliz porque no me esperaba ser una de las ganadoras.
20: Por apoyar a las y los jóvenes.
21: Por esta oportunidad en la que nos permites a mí y a más estudiantes en participar y en asistir al Mundial.
22: Por esta oportunidad de vivir el Mundial en familia.
23: ¡Nos vamos al Mundial!
24: La va a romper la selección y pues espero estar ahí presente. Muchísimas gracias de corazón.
25: De verdad que es muy emocionante. Presidenta, le quiero agradecer por tomarnos en cuenta a los jóvenes.
26: Gracias, presidenta, y nos vamos al Mundial.
27: Gracias, Claudia Sheinbaum, por darnos esta oportunidad.
28: Por apoyar a las y los jóvenes y formar parte de esta gran experiencia y vivir el Mundial.
29: Gracias, presidenta, por esta gran oportunidad.
30: Por esto, y pues nada, nos vemos en el Mundial.
31: Para mí es una experiencia muy buena la que va a haber de ir al Mundial. Vamos a ir al Mundial. Muchas gracias, señorita presidenta.
32: Adiós.
33: Queremos agradecer a nuestra presidenta Claudia.
34: Muchas gracias, presidenta. Nos vamos al Mundial.
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1: Mucho antes de que existieran estadios llenos para el fútbol femenil y ligas profesionales ya consolidadas, hubo mujeres que abrieron camino enfrentando prejuicios y rompiendo barreras dentro y fuera de la cancha.
0: Conozcamos la historia de una mujer que ayudó a transformar el deporte para las generaciones que vinieron después.
54: A mediados del siglo XX, el fútbol se convirtió en un deporte profesional, pero los prejuicios morales e incluso algunos preceptos médicos de la época sostenían que no era una actividad apropiada para las mujeres. Por esos años nació Alicia Vargas Ángel, el 2 de febrero de 1954 en Guanajuato. A los 3 años su familia se trasladó a la capital del país, donde empezó a jugar fútbol junto con sus hermanos en las cascaritas de la cuadra. A finales de los 60, el fútbol femenil vivió un auge en el país. A sus 14 años, Alicia asistió a un partido del Guadalajara para solicitar su ingreso al club. Después de jugar unos minutos y mostrar su técnica y velocidad, fue admitida en el equipo. En 1970, fue una de las 16 seleccionadas para el equipo nacional que participó en el primer Mundial Femenil en Italia. las mexicanas obtuvieron el tercer lugar y Alicia fue la goleadora del campeonato. La prensa italiana la bautizó como la Pelé mexicana. En 1971, México fue la sede del segundo Mundial Femenil. Aún con el éxito comercial del evento, las jugadoras tenían que cubrir todos sus gastos porque eran consideradas amateurs. Antes del partido final, ellas exigieron una compensación económica y presionaron con no presentarse. Alicia era una de las más jóvenes, pero defendió el derecho a percibir una remuneración y a considerar su actividad como un trabajo. Afectadas por los conflictos previos a la final, las mexicanas perdieron el juego decisivo ante Dinamarca. No obstante, fueron subcampeonas mundialistas. En 1991, Alicia volvió a la selección nacional para las eliminatorias del primer mundial femenil organizado por la FIFA. En esos partidos quedó en evidencia el estancamiento de México. La visibilidad alcanzada durante el Mundial de 1971 no se aprovechó para profesionalizar el fútbol mexicano femenil. Unos años después, Alicia se retiró de las canchas y se dedicó a ser profesora de educación física. Recientemente, celebró la profesionalización de la Liga Femenil en 2017, aunque también ha advertido sobre los obstáculos. En México, todavía se puede escuchar que el fútbol es un juego para hombres. Alicia Vargas, la Pelé, y sus compañeras de los mundiales de 1970 y 1971 han sido reconocidas como las pioneras del fútbol femenil profesional en México.
1: Hoy vamos a conocer la edición especial de junio de la Revista del Consumidor. En esta ocasión, Profeco presenta contenidos relacionados con el Mundial Social, así como recomendaciones para realizar compras informadas y aprovechar mejor los servicios disponibles durante esta temporada.
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1: Si buscan actividades para disfrutar en familia, la Ciudad de México, esta enorme ciudad, ofrece múltiples opciones relacionadas con el fútbol, la cultura y la ciencia.
0: Sí, así es. Por ejemplo, Universum presenta La ciencia está en la cancha, mientras que el Museo Franz Mayer ofrece un recorrido vinculado con la memoria futbolera. Además, en Papalote, Museo del Niño y el Palacio de Iturbide preparan experiencias especiales para que niñas y niños vivan su propio mundial.
1: Tú sí que sabes, chico. Vamos a ver y escuchar lo que preparamos Germán Gastelum y su servidor aquí en La Chilena.
3: Chilaguía. ¿Chilaguía? Chilaguía.
4: Ay, muy serio, ¿no?
3: Es como clásico, ¿va?
4: Vamos, sí. Un, dos, tres.
3: ¡Chilanguía! ¡Chilanguía! ¡Chilanguía! ¡Bienvenidos!
1: Aquí la ciudad se vive y se convierte en una gran cancha cultural donde en fútbol no solo se juega, también se expone, se celebra, se siente en los museos, las calles, los conciertos y en los espacios públicos. Así que prepárense.
3: Y empezamos con los museos, que ya están jugando su propio partido cultural. En el Museo Universum, la ciencia entra a la cancha con la exposición La ciencia está en la cancha.
1: En el Museo Franz Mayer encontramos el fútbol diseñado, una pasión donde el balón se convierte en objeto de diseño, pero también de expresión artística. Y en el Museo Memoria y Tolerancia y en el centro de la ciudad, el fútbol se analiza desde la convivencia con juego limpio, identidad, discriminación.
3: También está el Museo Somaya con Albus Épico, un recorrido visual por la memoria futbolera. Y en Paseo de la Reforma, los gigantes del fútbol, figuras monumentales creadas por cartoneros de Iztapalapa.
1: Para quienes buscan experiencias inmersivas, el Centro de las Artes Inmersivas presenta el Aulín de Leonora Carrillo. Además, en el NIBE, ahí en el centro también, la exposición pasa el balón, conecta economía y juego. Mientras que en el Colegio Nacional, Juan Villoro presenta ¿de qué color entender? Esto es sobre el fútbol y representaciones del mundo.
3: Y no se queda atrás el Palacio de Iturbide, con arte popular y fútbol. Ni el Papalote Museo del Niño, con la cancha por los niños, donde los más pequeños también juegan su propio mundial.
1: Y bueno, si ustedes quieren música, no se pueden perder el concierto de Julieta Venegas el próximo 17 de junio en El Coloso, en el Auditorio Nacional. Que por cierto, hablando de fútbol, ella hizo la canción de La Niña Futbolista. Ahí está en los videos colgados en redes.
3: Wow, muy, muy linda, por cierto.
5: Entonces, ¿cómo ver? ¿Cómo ver? Ya mentido más de 100.
3: Con esto, bueno, la ciudad demuestra que el fútbol no solo se vive en la cancha, también se piensa, se crea y se siente en cada museo. Y así cerramos esta edición de La Chilanguía, donde la Ciudad de México se convierte en un estadio abierto, lleno de cultura, emoción y celebración.
6: ¡Gol con la Chilanguía!
3: ¡Gol con la Chilanguía! ¡Eso!

0: Y así llegamos al final de esta primera parte de la Hora Nacional. Y ahora que estamos con el ánimo mundialista a todo, le recordamos que, así como en el fútbol cada pase cuenta para llegar al gol, también cada acción positiva suma para construir un mejor país.
1: Antes de despedirnos, queremos enviar saludos muy especiales a quienes nos acompañan en radio, televisión y también en redes sociales, como Adriana Peña, Martín Olmedo, Fernanda Flores, Víctor Manuel Rodríguez Castañeda o Patricia Paredes en Calgary, Canadá.
0: También para José Luis Hernández Álvarez, Rafael Vázquez Castro, Francisco Segura y Raúl Robles, allá en Fresnillo, Zacatecas.
1: Saludamos a Alejandra Ruiz, Eduardo Mena, Laura Luna, Carlos Alberto Gutiérrez, Elizabeth Martínez y Sandra Álamo. A todos los que siempre nos escuchan, gracias por acompañarnos cada domingo. Recuerden que estamos en YouTube, también en Facebook, en Instagram, en TikTok, en Spotify, en todos lados.
0: En todos lados. Y también pueden contactarnos en el siguiente número. Es el 5534-834239, 5534-834239, o nos pueden mandar un correo electrónico a la siguiente dirección: lahoranacional@segov.gov.mx. Les deseamos a todos una gran noche y una excelente semana.
1: Les esperamos el próximo domingo con más historias, más cultura y más razones para sentir orgullo por México.
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1: Esta noche en Nuevo León, en la hora nacional, nos acompaña el compositor regiomontano Arturo Rodríguez. Nos compartirá su trayectoria y experiencia componiendo y orquestando música para el cine y la televisión desde Los Ángeles, California. La semana pasada se inauguró la primera fase del Parque del Agua y hoy les presentamos más detalles. Y el investigador de música tradicional y cantante Maiko nos comparte su norteño feeling. Muy buenas noches, ¿cómo están, amigas y amigos? Esto es Nuevo León en la hora nacional. Les saluda con mucho gusto Roberto Uriel Torres, recordándoles además que tenemos nuestras cuentas de redes sociales para que nos sigan y nos manden sus comentarios. Estamos en Facebook, Instagram y TikTok como Nuevo León en la hora nacional y por supuesto también están a su disposición nuestros teléfonos en cabina. Los números son 81-2020-2513 y también terminación 15. Así arrancamos Nuevo León en la hora nacional.

0: Nos acompaña aquí en cabina de Nuevo León en la Hora Nacional, Arturo Rodríguez. Él es compositor, director de orquesta y pianista. ¿Cómo estás?
1: Buenas noches. Hola, ¿qué tal?
0: Muy bien.
1: ¿Tú cómo estás?
0: También, muy bien. Oye, bienvenido a Monterrey, porque pues tú eres de acá, pero vives fuera.
1: Sí, así es.
0: Vives en Los Ángeles. ¿Qué andas haciendo por allá?
1: En Los Ángeles, bueno, tengo toda mi carrera casi en Estados Unidos. Yo soy de aquí de Monterrey. Me fui a estudiar música como los 18 años, después de haber empezado a estudiar música aquí en Monterrey, en la Universidad Regiomontana, en la Facultad de Música. Estuve brevemente en el Conservatorio en la Ciudad de México. Estudié piano en Texas, estudié dirección de orquesta en Indiana. Viví en Nueva York 5 años, viví en Boston 5 años. He estado freelanceando desde el 2003, haciendo música sinfónica, principalmente música para orquesta sinfónica. La mayoría de las veces yo dirijo mi propia obra, mi propia música. Desde el 2003 estoy viviendo en Los Ángeles, donde hago música para cine, para televisión, para streaming, para medios. Y ahí me desarrollo principalmente en los estudios de grabación. Dirijo muchas sesiones de grabación detrás de cámaras, ¿no? Yo fui el director artístico, el director de soundtracks como Furioso 7, It Chapter 2. Hace poquito grabamos la música que también orquesté yo de Dora la Exploradora, nueva película de Dora la Exploradora.
0: Okay.
1: Acabo de trabajar acabo hace 1 o 2 años con Francis Ford Coppola en su última película de Megalópolis.
0: Super.
1: En esa orquesté y dirigí todo el soundtrack. Y ahorita estoy en Monterrey. He tenido la fortuna de estar viniendo a Monterrey cada año por invitación del maestro Eduardo Díaz Muñoz con la Orquesta Sinfónica de la Universidad Autónoma de Nuevo León a presentar mi obra. A veces me invita a dirigir mi propia música. Estuve aquí en octubre dirigiendo un programa de Tchaikovsky y de mi propia música sinfónica. Y esta vez estuve aquí como compositor invitado. El maestro Díaz Muñoz estrenó una obra, concierto para 2 flautas y orquesta, y que fue estreno mundial. Dos flautistas invitados estuvieron aquí, Jonathan Borja y María Esther García Salinas. Y en fin, o sea, vine a Monterrey a esto el jueves pasado. El viernes estuve en Pachuca Hidalgo estrenando otra obra sinfónica, un adagio para cuerdas. Y aquí estoy en Monterrey. Me quedo un poquito más, casi nunca estoy tanto tiempo, me quedo un poquito más porque mi mamá cumple años la próxima semana. Entonces aquí estoy con la familia celebrando.
0: Súper bien. Entonces te fuiste muy chico de Monterrey.
1: Me fui muy chico, pero nunca he perdido contacto. Estoy yendo y viniendo. Me fui de Monterrey. Bueno, es que primero fui al Conservatorio de la Ciudad de México. Entonces tendría yo unos 16, 17 años, más o menos. Y luego a Texas, ya cuando conseguí beca para irme a estudiar al extranjero, me fui a los 18. Sí, 18 precisamente. Más de 3 décadas fuera.
0: Digo, para no sacar cuentas, mejor. Pero tu historia es muy parecida a la de otros compositores que se van o a Europa o a Estados Unidos para, pues en primera instancia, como estudiar, especializarse, pero luego se quedan allá. Aquí en México no hay terreno fértil para
1: lo que siempre hay terreno fértil, pero y siempre hay talento. No sé la verdad si de repente, como sabes, de repente hay apoyos y luego de repente no hay. Entonces yo creo que haya tierra fértil o no, el talento está, el talento existe.
0: El talento busca salida,
1: talento,
0: ¿no?
1: Y así busca como salida, sí. Y pues bueno, estamos en Monterrey, crecimos en Monterrey. Monterrey no era tierra fértil y tenemos una gran ciudad hoy en día. Estamos en medio del desierto prácticamente. Entonces cuando se trabaja, cuando hay esfuerzo, los recursos se crean. Si no existen, se crean. Lo que sí he visto a través de los años es cuando yo salí de aquí no había ni siquiera orquestas juveniles, o sea, ni hacer orquestas juveniles. La Orquesta Sinfónica tenía temporada más o menos, pero no tenía tanta temporada. Ahorita hay varias orquestas juveniles, creo, dos importantes, la Filarmónica de Nuevo León, que la que adoro, y el maestro Oscar Vaca ha programado mi música. De repente vengo a trabajar con ellos también y son oasis musicales muy, muy importantes. Yo no crecí viendo a mis compañeros hacer música. Yo nunca pude estar en un equipo de música, digamos. Yo nunca pude ser equipo con mis compañeros de la primaria o de la secundaria en orquestas. No habían ensambles. Lo que es bien emocionante es que a través de los años he visto que sí hay cada vez más y cada vez que el talento que puede estar aquí en el área por lo menos tiene la la facilidad de crearse aquí y luego ya pues si encuentran afortunadamente la manera de especializarse en otras partes, pues qué mejor. Y pero sí es difícil siempre, uh-huh. O sea, estar fuera. Y yo en lo personal siempre tengo ese gusanito de cómo poder regresar a México, sobre todo a Monterrey, y no solamente cómo regresar, sino cómo aportar a la comunidad musical del área.
0: En ese sentido, ¿crees que aquí en Monterrey todavía nos cuesta acercarnos a la música clásica o la seguimos viendo como música que es solo para gente iluminada?
1: Yo creo que público para todo. Ajá. Sí, hay mucho melómano en Monterrey, es amante de la música clásica, perdón. Yo lo que todavía no entiendo es, por ejemplo, por qué la gente aún después de tantos años y décadas aún no sabe que los jueves

0: pesado en Monterrey.
1: ¿No será que falta que en la escuela o en la casa nos pongan música clásica desde chicos?
0: También puede ser, puede ser. Yo no crecí, mis padres no eran musicales, entonces yo crecí con el interés de la música clásica desde niño, y desde niño yo buscaba la estación de música clásica. En Monterrey no había estación de música clásica cuando yo era niño. Estaba Stereo Classic, era antes de Opus, estaba Stereo Classic, y en Stereo Classic pasaban música clásica como que después de las 8 de la noche, entre 8 y 12, algo así, y luego se acababa la estación. Y hasta el día siguiente, pero pasaban música instrumental, easy listening, y no había en sí una estación de música clásica. Pero, o sea, mi primer encuentro con John Williams y la Boston Pops, por ejemplo, fue a través del canal 28. Cuando yo estaba en la primaria, pasaban conciertos de John Williams y la Boston Pops con un maestrazo que está a punto de estrenar su nuevo soundtrack con Spielberg y que sigue vigente, con el que tuve oportunidad de trabajar como director asistente con él de cerca hace unos años. Y pero entonces ese acercamiento que me dio la tele regional, la
1: Claro.
0: tele de aquí de Nuevo
1: La, y
0: León,
1: la televisión cultural.
0: fue muy importante. Y luego también Radio Nuevo León, obviamente, que también están muy activos con la cartelera cultural, muy al pendiente y apoyando siempre a los artistas locales. Entonces, no sé, el apoyo familiar es siempre importante, el apoyo de compañías es siempre importante, pero lo que hay que hacer es, o sea, si uno tiene el gusanito por el lado del arte, la verdad, el que busca encuentra, ¿no? Y hay
1: Claro.
0: mucho, mucho y cada vez más aquí en Monterrey.
1: Oye, yo siempre pienso que el cine y la música clásica son dos de las manifestaciones artísticas que más cerca tenemos todas las personas y no nos damos cuenta. O sea, realmente estamos consumiendo arte todo el tiempo, pero no somos conscientes. Lo primero, cuando tienes tiempo libre o en el fin de semana o en casa, es vamos a ver una película. Y la película en sí misma, pues es arte, una manifestación artística. Y dentro de la película, la mayoría de las películas o una buena parte de las películas vienen musicalizadas con música clásica. ¿Tú cómo es tu proceso para musicalizar una historia de cine o una serie?
0: Comento un poquito en lo primero que dijiste, que es
1: Sí.
0: súper importante. Sí, es muy extraño y yo creo que es difícil ver las cosas en perspectiva cuando el cine tiene tan poco tiempo de existir. Tiene apenas 100 años, 100 años con sonido, un
1: Sí.
0: poquito más de 100 años sin sonido,
1: Cine
0: pero
1: mudo.
0: es en definitiva un arte. Por mucho tiempo no se vio así y ha ido encontrando incluso el cine ya muy bien desarrollado en Hollywood, de Hollywood de los
1: Muy
0: 50, 60,
1: industrializado, más
0: muy
1: bien.
0: industrializado. Nunca se vio, o sea, siempre se vio con mala, o
1: Como un
0: sea, como
1: producto
0: un producto
1: comercial.
0: y no exactamente como una obra de arte. Y lo que dices es tienes toda la razón. Y no solamente el cine en sí es arte, sino que depende de muchas facetas artísticas. Depende de diseñadores, depende de escritores, de músicos,
1: De
0: de
1: actuación, de
0: actuación, de que
1: maquillaje,
0: viene de teatro,
1: fotografía.
0: obviamente, fotografía. Entonces es un medio impresionante que comprende todo, ¿no? Entonces, sí, contestando a tu pregunta,
1: ¿Cómo le hace?
0: el trabajo un poco distinto. Mi fuerte es la música sinfónica.
1: Okay.
0: Entonces, sí trabajo un poco distinto cuando estoy haciendo música sinfónica de concierto, porque la estructura es más libre y personal. No estás, podría decirse limitado, pero limitado es una palabra muy limitante.
1: O
0: No
1: apegándote a una
0: estás
1: historia.
0: a una historia o a la duración de la película, a la
1: Okay.
0: duración de una escena, pero bueno, a uno le entregan la película ya terminada y editada, y
1: Okay.
0: el director es el que te dice qué tipo de música te gustaría,
1: Okay.
0: de dónde a dónde, de aquí a aquí hay música, de aquí a aquí no hay música. Es muy importante, sobre todo, saber de dónde a dónde no hay música en una película, porque para los directores es también muy importante. Y para nosotros es muy importante saber por qué no hay música en ciertos lugares, y eso nos ayuda a diseñar el resto de la banda sonora. Entonces, lo padre del cine es que es un trabajo colaborativo, ese es un trabajo en equipo. Decía y nos platicaba Francis Ford Coppola que en el cine no había, o sea, prácticamente nos decía que no podía haber divas en el cine, porque una película es un 100% de un todo, ¿no? Entonces no puedes tener una película que tenga 100% música, 100% actuación, 100% diseño, 100% fotografía. Todo tenía que encontrar su lugar y su espacio
1: Del
0: dentro
1: 100%.
0: del 100%. Entonces es súper importante también. A lo mejor yo no hago música tan grande, o tan, a lo mejor tan, le bajo un poquito al dramatismo o a la narrativa musical cuando estoy haciendo cine, porque es un parte de un todo. Pero sí, o sea, el proceso de hacer música para cine es muy colaborativo y es padrísimo, porque no estás encerrado tú solo haciendo música por varios meses, sino que

0: un pedacito, lo compartes, hay feedback y eso es lo padre que creo de hacer música para cine.
1: Pues qué padre, muy interesante conocer este otro lado del cine, de la música sinfónica, de la música clásica, de la creación y pues conocerte a ti. Muchísimas gracias. Tus medios de contacto,
0: Muchas
1: ¿dónde te puede
0: gracias.
1: encontrar la
0: Me
1: gente?
0: encuentran principalmente en Instagram, por Instagram como Arturo Composer.
1: Ok.
0: Estoy pendiente del Instagram. Si me quieren escribir por ahí, les contesto yo personalmente. Están a punto de salir dos álbums, tres álbums en los próximos 3 meses.
1: Ok.
0: Dos de mis últimas bandas sonoras y uno que acaba de grabar un flautista mexicano de toda mi obra de concierto para flauta y piano.
1: ¿Y se van a publicar en Spotify o
0: Van a
1: en
0: estar en todas las
1: plataformas?
0: plataformas digitales, sí. Para que estén al pendiente, por Arturo Composer, tengo una página de YouTube también, pero todo lo encuentran a través de mi Instagram.
1: ¿Y alguna película que esté ahorita en plataformas donde esté tu música
0: Acabo de hacer, no es
1: para
0: mi
1: valorar
0: música, sí,
1: inmediatamente?
0: no es mi música, pero acabo de hacer orquestaciones para la música bellísima de un compositor argentino, Tomás Videla, que hizo la música para La Casa de los Espíritus, serie que acaba de salir en Amazon Prime. Yo me aventé todos los arreglos
1: Ahí
0: orquestales.
1: trabajaste.
0: Ahí trabajé, sí, así es. Y acabo de hacer también orquestaciones y un poco de dirección de orquesta para una serie de HBO que se llama DTF St. Louis.
1: Okay.
0: Debe estar en plataformas también. Y ahí fungí como orquestador y director también.
1: Súper bien. Pues es la manera de tener contacto con nuestros artistas que están haciendo cosas en otro lado. Muchísimas gracias.
0: Muchas gracias. Gracias por el espacio.
1: Gracias.
0: Un gusto estar aquí.

0: ¿Te imaginas un parque que, además de ser un espacio para convivir, también ayude a cuidar el agua? Ese es el objetivo del nuevo Parque del Agua, un proyecto que une naturaleza, recreación y sustentabilidad en un mismo lugar. Más que un parque, este espacio fue diseñado para aprovechar el agua de manera inteligente. Cuenta con sistema de captación de lluvia que permiten recolectarla y darle un mejor uso, mientras que sus áreas verdes ayudan a que el agua se infiltre al subsuelo y contribuya al equilibrio ambiental de la región. Pero el Parque del Agua también está pensado para las personas. Sus senderos, áreas recreativas y espacios al aire libre ofrecen un punto de encuentro para familias, visitantes y turistas que buscan disfrutar de la naturaleza dentro de la ciudad. Además, busca generar conciencia sobre la importancia de cuidar uno de los recursos más valiosos para Nuevo León. El Parque del Agua representa una visión de futuro, una ciudad más verde, más sustentable y mejor preparada para los retos ambientales de los próximos años.
1: Hoy nos acompaña aquí en la cabina de Nuevo León en la Hora Nacional un promotor cultural, un artista, un músico de pues muchos años. Maiko, ¿cómo estás?
2: Muy bien, Roberto. Feliz de estar contigo,
1: Angélica. Qué bueno. Gracias por acompañarnos. Oye, y nos vienes a platicar de Norteño Feeling. Ajá. ¿Qué es Norteño Feeling?
2: Sí, Norteño Feeling es un proyecto que presenté hace 10 años. Ajá. Acompañado de un disco compacto que hicimos hace entonces, cuando todavía era lo último los discos compactos. Y es una mezcla de la música norteña, del bolero norteño básicamente, con elementos de jazz, de feeling cubano. De ahí el nombre Norteño y Feeling, ¿no? Como Norteño Feeling es como surge. Tuvo mucho ruido en su momento que lo presenté hace 10 años. Me reseñaron pues nacionalmente, revista Proceso, revistas de otros países. Y curiosamente ha tenido un resurgimiento a raíz de que me mandan a hablar de Texas, de Houston, me mandan a hablar para un programa, quieren retomarlo. Hay alguien que quiere hacer un circuito de presentaciones estilo Norteño Feeling con artistas tejanos, entonces estamos ahorita como con este segundo vuelo.
3: Maiko, ¿el Norteño Feeling solamente es esa fusión de sonidos o hay alguna diferencia entre la música, bueno, entre la letra norteña y la letra que estás presentando?
2: Sí, buena pregunta, Angélica. Un poquito de las dos cosas. Retoma boleros tradicionales de Ramón Ayala, Los Cadetes de Linares, cosas de Los Alegres de Terán de los años 50, 60, que las convierto al blues. Con guitarra eléctrica, armónica, pero también cojo elementos de Joaquín Sabina, de Novarro, ¿cómo se le pide Novarro? Novarro, el argentino, el bolero de algo contigo, y les introduzco acordeón, cosas de los chilenos de Inti Illimani, hago esta mezcla, y pues les damos un toque norteño a un montón de temas también de otras partes. Por una parte es el lenguaje tradicional norteño seco y por otra parte la poesía también que podemos incorporar con elementos de trova, pero cargados hacia un sonido norteño tejano, porque tiene mucho de tejano también esto.
1: Ajá. ¿Se vale entonces hacer esto, tomar como todo esto y hacer un collage, una mezcla, un experimento?
2: Sí, se vale, y te voy a decir desde qué momento se puede valer. Tú puedes ser abstracto siempre y cuando primero haya sido figurativo.
1: Okay.
2: Porque yo hago puro rayadero y digo soy abstracto. No, quiere decir que no sé dibujar.
1: Estamos hablando de arte plástico,
2: de arte plástico, y de lo que sea.
1: Dibujo, pintura, ¿verdad?
2: De lo que sea, incluso de la música.
1: A veces no le entendemos al arte abstracto.
2: Ajá.
1: Ajá.
2: Yo tampoco lo entiendo la pregunta. Pero bueno,
1: volviendo al ejemplo.
2: Sí, yo soy investigador de música tradicional, conozco mucho de música latinoamericana, ajá, mexicana, y la punta de la pirámide es la música norestense, que me la conozco. Yeah. Pues hijo de abuela tejana y de abuelo tamaulipeco, entonces nieto, perdón. Conozco tanto que sé hasta dónde le puedo estirar. Sé que un huapango es un ritmo de 6 octavos, sé qué elementos le puedo incorporar, ¿no? Bueno, 6 octavos puede coincidir con ciertas cosas, con la chacarera argentina, o que en el andó peruano, entonces le puedo meter ahí una campanita. Lo mismo al bolero norteño. Bueno, el bolero norteño, pues la dupla par de instrumentos que le dan ese sonido tan característico es el encuentro del bajo sexto del sur del país con el acordeón europeo. Y ya sobre eso, ya incorporo otros elementos. Le meto piano a algunos boleros para darle un poquito más de profundidad y de sensualidad.
1: Dime un ejemplo de bolero norteño para entender mejor esto que estás
2: diciendo. Sí, bueno, los que...
3: Pero no lo digas, mejor cántalo.
2: Nada me importa cuando te miro. Okay. O quisiera que me hicieras mucha falta. Eso es bolero norteño.
1: Ah, muy bien. Ajá. Ahora sí, ya entendí al 100%.
3: Sí, sí. Ahora te vamos a poner también a cantar a ti, Roberto.
2: El bolero es de origen cubano, pero acá en México se produce mucho bolero.
3: Obviamente la música es universal, pero ¿cuál es el público objetivo o en quién piensas cuando escribes? ¿Quiénes van más a tus presentaciones?
2: No escribo con esos parámetros porque, por ejemplo, el año pasado estuve en una gira en Tamaulipas, en el norte, en la frontera, y el público era de chavitos que muchos incluso no habían estos dos temas que ustedes ubicaron, ellos no los conocían.
1: No se lo saben.
2: No, ahorita andan en otra
3: serio?
2: Onda.
3: Yo algunos tengo 15 sí, algunos y no conozco esta música.
2: Exacto. Entonces, no, el parámetro soy yo, lo que me guste a mí, primero tiene que gustarme a mí. Trato de sorprenderme a mí primero en lo que compongo, en lo que pinto, en lo que escribo. Trato de sorprenderme primero a mí, después ya lo comparto. Ya,
3: ¿y quiénes son los que más están acudiendo a tus eventos? Entonces, chavitos, me quiero imaginar que dices generación Z.
2: No, precisamente. Eso me tocó el año pasado, ¿no? Pero cuando presenté el disco, por ejemplo, que me fue muy bien, porque en un teatro, vender 200 ejemplares en un teatro donde caen 500, pues fue un muy buen récord. Quiere decir que fue aceptado la propuesta. Pero ahí estamos hablando de que había público de 30 y tantos, 40 para arriba, ¿no?
1: Claro, si no sabemos esas canciones. Oye, ¿qué otras canciones retomaste y transformaste? Estas dos que mencionaste ahorita, las de los cadetes.
2: No hay novedad, es la de los cadetes. Ajá. Y mi tesoro de Ramón Ayala y Cornelio.
1: Esas
2: Reina.
1: Dos las tomaste y las trabajaste.
2: Sí, a mi tesoro, por ejemplo. Ajá. Le puse un violín, al principio un violín con piano, y hasta la mitad entra el acordeón, o sea, es como que un elemento sorpresivo, pero un acordeón incluso jazzado. Jazzado, entonces da una atmósfera impresionante, ¿no?
1: ¿Cuál otra?
2: Joaquín Sabina, por ejemplo, con la canción de Como un explorador, pues es una canción muy cantinera, muy nocturna, muy sensual, es un bolero, de hecho. Dije, pues con un acordeonazo va a estar todavía más sabroso y creo que sí tuvo efecto.
1: Qué padre. Suena bastante padre.
2: Sí, suena muy bien. Y cosas más, ahora sí, usando la palabra abstractas, como un bolero bastante metafórico del grupo chileno Inti Illimani, letra de Patricio Mans, un poeta superlativo. Pues también le metimos el acordeón, se lo presenté a Patricio Mans, le mandé un correo y maravillado, encantado. Lo mismo pasa con un huapango que transformé de una chacarera del argentino Andrés Calamaro, el autor de Mil Horas, ¿cómo se llama? La otra noche.
3: Él.
2: Sí, él. Le mando mi versión de huapango y encantado.
1: Y en respuesta te mando una demanda. Nada, no es cierto. Por intervenirle sus canciones. Nada, te creas.
2: ¿De quién dices?
1: De Calamaro.
2: No, pero ¿me mandó una de quién?
3: Una denuncia.
2: Yo te entiendo mal. No, para nada. No, le encantó. ¿Verdad? Le encantó muy.
1: Qué bueno.
2: Muy contento.
3: Pero entonces, a lo que nos estás explicando, sabes y debes saber, consideras tú que debes saber de música para tomarte estas libertades, porque ahorita todo mundo es lo que está haciendo.
2: Sí.
3: Mezclas y nuevos sonidos.
2: Me gustaría saber menos de música porque sería más libre, como los niños.
1: Ya ¿sí? No.
2: Entre más sabes de música, de algunas cosas, ahí como que hay.
3: Tú solo
2: temas inconscientes. Sí, eso pasa muy seguido. No en la música, en todo.
1: Es
2: sí, me gustaría esa libertad.
1: Despegarse de las reglas, ¿verdad? Y una vez que ya las conoces.
2: Inconscientemente. Sí, y verdad. Eso que yo me considero muy infractor en todos los sentidos. Sí, me gusta encender el cigarro donde dice no fumar a ver qué pasa.
3: O sea, rebelde, ¿no? Rebelde.
2: Sí.
1: Oye, pues qué padre. Me gustó mucho tu propuesta. Como para.
2: Gracias.
1: ¿Sabes cómo se me antoja? Digo, a lo mejor vas a decir, no es para eso. Pero como
2: no,
1: para.
2: Lo que digas no es para eso.
3: Exacto.
2: No es,
1: pero me gusta romper las reglas. Para un evento. O sea, regularmente en los eventos ponen la música que le llaman lounge, que creó compositor tamaulipeco paisano tuyo, por cierto. Poner esto que tú haces estaría fregón.
2: Pero ¿qué me dijiste el paisano?
1: Juan García Esquivel de Tampico.
2: Él creó
1: el género lounge.
2: Ah, él lo creó.
1: Ajá.
2: Ah, no sabía.
1: Y lo ponen en los eventos antes de
3: pero
1: iniciar.
3: Pero Michael creó el feeling norteño.
1: Exactamente. Entonces vamos a explorar ahora el feeling norteño en los eventos antes de iniciar.
3: Vamos
1: o en
3: a...
1: las bodas.
2: Lo mío suena mamalounge.
1: Ándale.
2: Utilizando el término.
1: Cambiamos.
3: Porque somos en regios. Pues ya mejor vamos a terminar la entrevista para buscar tu música.
2: Claro, claro.
3: Que la escuchen, que la compartan, que la pongan en todos sus eventos. Muchísimas gracias por acompañarnos. Gracias.
1: Te vemos en redes y en Spotify.
2: Maiko Folk.
3: Con C.
2: Con K, de folklore.
1: En
2: Maiko con C.
3: Maiko con C y Folk.
2: Y Folk con K.
1: ¿En redes?
2: En redes.
1: ¿En Spotify?
2: Sí, en ¿también? Spotify y algunas. En esta semana estamos subiendo a unas 200 plataformas más o menos simultáneamente.
3: Sale. Muchísimas gracias.
2: Gracias, saludos a su auditorio.
3: Continúo.

Hemos llegado al final de esta emisión de Nuevo León en la Hora Nacional, pero antes de eso les quiero compartir que está vigente la campaña del gobierno del estado y de agua y drenaje de Monterrey que se llama Liquida Ahorra. ¿De qué se trata esto? Es una campaña para que todas aquellas personas que tienen adeudos se pongan al corriente con la paraestatal y sigan recibiendo este servicio. El derecho que tenemos al agua está garantizado, sin embargo, pues requiere que todos hagamos un esfuerzo y que nos pongamos al corriente. 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Sigan las cuentas de redes sociales de Agua y Drenaje de Monterrey, así como el gobierno de Nuevo León. Y bueno, también les compartimos algunos eventos culturales y artísticos para que asistan esta semana. CONARTE nos invita a la exposición Entre Ecos y Fisuras, artistas de Nuevo León de la década de los 80. Entre memorias compartidas, rupturas y nuevas formas de mirar el mundo, surge una generación de artistas que ha dejado una huella significativa en el arte contemporáneo de Nuevo León. Una exposición colectiva que reúne propuestas diversas, atravesadas por la experimentación, la sensibilidad y la reflexión crítica. A partir de este 16 de junio, en la nave Generadores del Parque Fundidora, es sin costo y para mayores de 18 años. Por otra parte, el Museo de Historia Mexicana presenta la exposición El Mundo Mira un Balón, Historia, Pasión e Impacto Global. A través de camisetas históricas, objetos emblemáticos y material audiovisual, la muestra recorre el impacto cultural, social y político del deporte más popular del mundo. El fútbol es mucho más que un juego, es un reflejo de la identidad, las rivalidades y la memoria colectiva en todo el mundo. Visita la exposición en el Museo de Historia Mexicana de martes a sábado de 10 de la mañana a 6 de la tarde y los domingos de 10 de la mañana a 8 de la noche. Por otra parte, ¿te interesa escribir para teatro, crear personajes o contar historias desde la escena? El CEIDA UANL te invita a formar parte del Diplomado en Dramaturgia 2026, un espacio de aprendizaje, creación y experimentación donde podrás desarrollar tu propia voz dramatúrgica junto a destacadas figuras del teatro en Nuevo León. Durante este diplomado explorarás herramientas de escritura teatral, análisis de obras y procesos creativos para construir tu propio texto en un formato mixto que combina sesiones virtuales y talleres prácticos. Es impartido por Verónica Bujeiro, Luis Guerrero y Daniel Gutiérrez, bajo la coordinación académica de Elvira Popova. Más informes e inscripciones llamando al 8183-294000, extensión 8000. Y por último, también la Casa de la Cultura de Nuevo León nos invita al taller Los Paradigmas de la Inclusión en Discapacidad, un espacio formativo impartido por Graciela Oliveto, directora de Casa CAI, dirigido a mediadores, talleristas, servidores públicos y personas interesadas en generar entornos más accesibles e incluyentes. No tiene costo y puedes inscribirte llamando al 8111-928494 o escribiendo al correo electrónico efavela@conarte.org.mx. Así concluimos esta emisión de Nuevo León en la Hora Nacional. Les invitamos a que nos acompañen nuevamente el próximo domingo a la misma hora, 10:30 de la noche. Se despide su amigo Roberto Uriel Torres. Y recuerden que esta es una producción del Sistema de Radio y Televisión de Nuevo León y la Oficina de Comunicación del Poder Ejecutivo del Estado en colaboración con la Secretaría de Cultura de Nuevo León. Antes de irnos, con el debido respeto, escuchamos el himno nacional mexicano.

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10: Hola, hola, soy Claudia Mejía. Estamos en un nuevo episodio de Ya Oíste. Hoy vamos a hablar sobre alimentación. Ya sé, a veces es como de la rutina, el trabajo, no podemos alimentarnos bien y que llega el fin de semana y nada más queremos estar en casa, no hacer nada, pero creo que es muy importante. Hoy está conmigo un nutriólogo, es Cristian Gómez Montoya. ¿Cómo estás?
11: ¿Qué tal? Mucho gusto. Pues estoy encantado de estar aquí acompañándolos.
10: La alimentación, cuando nos queremos enfocar justo en nuestra alimentación, es que quiero bajar de peso. Creo que es más como esa parte. Quiero bajar de peso, no tanto por quiero estar saludable. Entonces, ahí también hay un entorno de mitos muy grandísimos.
11: Claro, hay que empezar nuevamente con esta idea de disfrutar estos alimentos, de incluir pues una gran variedad, de empezar a otra vez disfrutar estos alimentos, de ya empezar a entender lo más valioso que es justo esta experiencia. ¿En dónde podemos encontrar nutrición? Pues realmente en todos lados, en lo que, por ejemplo, Navidad, Año Nuevo, que el Día de la Candelaria, realmente muchas veces nos juntamos para comer, para consumir alimentos, que si quiero regalar un detalle, doy chocolates, también aquí podemos encontrar nutrición justamente porque entra esta ingesta de alimento y ahí también, esto también es dieta, no nada más es, ay, la dieta milagro, ay, esta dieta que me va a ayudar a bajar de peso, porque como tú bien lo dijiste, muchas veces nos enfocamos en el peso solamente sin enfocarnos en lo que realmente vale la pena, que es la composición corporal, nuestra salud y el porqué de ese alimento que estamos consumiendo.
10: Dijiste dieta, dieta es comerte un chocolate. Dieta, o sea, abarca toda tu alimentación.
11: Sí, sí, dieta va muchísimo más allá. Es lo que consumes, sea lo que consumas día con día, eso es dieta. Okay. Así sea, comas nada más una manzana, eso ya entraría dentro de una dieta diaria.
10: Ok, y entonces, ¿cuál es la diferencia en llevar justo un plan alimenticio acorde a tus necesidades?
11: Ok, pues mira, llevar un plan alimenticio acorde a tus necesidades es justo eso, ir controlado, dependiendo si tienes alguna patología, dependiendo si tienes alguna necesidad, algún objetivo, si quieres también dirigirlo hacia algo más sencillo, hacia algo más, no sé, no a todos nos gusta lo mismo. Entonces, aquí también entra esta parte de nosotros como profesionales de salud, irnos dirigiendo y acomodando, adecuando estos planes de alimentación organizados a cada persona. No tanto que las personas hagan lo que yo digo, si no les gusta, porque realmente no lo van a seguir. Van a decir, ah, pues, si este producto milagro, así, por más que funcione, no lo voy a consumir. Pero, creo que aquí es importante esta parte de aterrizar hacia dónde quieres ir y qué necesitas con tu alimentación.
10: O sea, sí o sí, todos, todas, debemos de acudir con un nutriólogo, con un profesional, para saber qué comer y saber qué comer bien, si se puede.
11: Claro, y se puede comer rico, se puede comer saludable, se puede comer bastante variado dentro de lo que tú necesitas en tu ingesta diaria recomendada, porque muchas veces pensamos que no, que debemos de comer pura lechuga, que debemos de comer puros licuados, puros jugos inclusive, ¿no? Que se tiene esta creencia, pero la realidad es que no va por ahí. Debe de ser como las características de la dieta correcta, debe ser variado, debe ser suficiente, debe ser adecuado para cada persona, inocuo, que esto quiere decir que sea saludable, limpio para las personas, que no nos haga daño, que cumpla con las características de higiene adecuadas también en el manejo de alimentos, y creo que eso también es muy importante de revisar.
10: Y si una persona que es vegana o vegetariana, no, bueno, vegetariana es diferente, ¿no?
11: Ahorita sí,
10: vamos a hablar
11: es
10: sobre
11: diferente.
10: Eso. Pero una persona que es vegana y no tiene un seguimiento constante o adecuado de un profesional como lo es un nutriólogo, ¿qué impacto tiene en su salud?
11: Bueno, es importante mencionar aquí ya un poquito más específico, por ejemplo, nutrimentos como la vitamina B12, la vitamina D, el omega 3, y estos muchas veces no se pueden cubrir con una dieta 100% vegana, debido a que estos se encuentran mayormente en alimentos de origen animal. Sí se puede ya incluirlo en suplementación, pero hay veces que los mismos veganos dicen, no, yo de plano ni suplementación. Ahí hay que encontrar la manera, es todo un reto, la verdad, también encontrar como la manera de decir, a ver, estos alimentos pueden cumplir un poquito más con lo que necesitas. Se puede tener también un tipo de vida saludable diaria siendo vegano, pero sí tomando en cuenta que es importante cuidar esta parte de la vitamina B12, el calcio, el hierro, la vitamina BD, como te decía, el omega 3, porque es esta parte donde ya entran como estos mitos de que no, si haces veganismo, ya vas a bajar de peso, vas a verte bien o vas a ser débil, siempre te van a contar puntos buenos o puntos malos, ¿no? Por eso es importante siempre acercarte con un profesional, porque en redes vas a encontrar opiniones a favor o en contra. En las noticias...

0: también cierto reflejo, ¿no? Y pues esa parte del veganismo muchas veces se cree erróneamente que es un tipo de dieta, pero no, como te decía, es un estilo de vida que justamente se deben de seguir. Bueno, las personas, cada persona sigue una idea diferente acorde a su contexto.
1: ¿Y qué pasa con el vegetariano?
0: Ok, bueno, la diferencia entre el vegano y el vegetariano es que el vegetariano a veces sí puede incluir alimentos de origen animal como el huevo o la leche, ya sean ovo-lacto-vegetarianos. Ovo-lacto-vegetarianos incluyen ambos. Lacto-vegetarianos incluyen solamente productos de leche o lácteos. Y los ovo-vegetarianos solamente huevo, pero el vegano sí es un poquito más cerrado a querer consumir. Pero pues hay varios tipos de veganos realmente. Hay inclusive un tipo de vegano que solamente consume frutas, semillas que han caído. Ni siquiera dañan la naturaleza. O sea, también entra esta parte del medio ambiente y la parte ecológica. Por lo que te decía también de no dañar la naturaleza, de la huella ambiental.
1: Yo creo que este episodio se tiene que llamar ¿Por qué ir con tu nutriólogo? Con un nutriólogo. Porque sí, o sea, todo el mundo tenemos esta idea de que ir al nutriólogo es como de va a tardar un buen en que yo llegue a mi meta o ya que me dé lo que me tenga que dar. Pero en realidad no es así, ¿no? Y ahorita tú no lo estás diciendo. Entonces, digo, cambiar ese chip no es tan fácil. Pero como tú decías, empezar por algo ya es una ganancia, ¿no?
0: Sí, y es importante para nosotros nutriólogos empezar a ver esta cuestión de si mi paciente tiene tal característica, se le complica tal cosa, esto no le gusta, por ejemplo el aguacate, ¿no? Que claro que es un alimento con gran cantidad de nutrimentos. Si no le gusta, no es como que ya te lo tienes que comer, porque va, al
1: Sí.
0: contrario, nunca va a volver a regresar a la consulta. Y también entra esta parte, ¿no? De respetarlo, de decir, bueno, si no le gusta el aguacate, ¿qué otro alimento le puedo ofrecer a mi paciente para que él diga, ah, este me gusta y estoy cumpliendo, ¿no? Siempre es dar estas opciones, porque realmente opciones hay muchas.
1: Cristian, muchísimas gracias por acompañarme aquí a este episodio.
0: No, muchísimas gracias a ti por invitarme, por también escucharme, por apoyar también a las personas en esta cuestión de la información, que empiecen a escuchar también todos estos temas que son bastante importantes.
1: Él fue Cristian Gómez Montoya, yo soy Claudia Mejía, nos vemos en un próximo episodio. Adiós.

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3: La mejoría en la calidad del aire que se ha registrado en la zona metropolitana de Monterrey durante los últimos días es consecuencia de las lluvias y lloviznas constantes, así como de los fuertes vientos que se han presentado en la región, afirmó el ecologista Guillermo Martínez Berlanga. En entrevista para ABC Noticias, el especialista explicó que las condiciones actuales son resultado de fenómenos naturales que ayudaron a dispersar los contaminantes acumulados en la atmósfera.
4: Totalmente producto de la naturaleza, repito, viento

0: Por otra parte, el especialista rechazó versiones difundidas en redes sociales sobre una presunta suspensión de actividades en empresas consideradas altamente contaminantes. Para ABC Noticias, Hanna Malabear.
1: Deportes.
2: Suecia inició con autoridad su participación en la sede de Monterrey en esta justa de verano al vencer 5-1 a Túnez en el Estadio Monterrey y colocarse como líder del Grupo F tras esta primera jornada. Los escandinavos se adelantaron apenas al minuto 6 gracias a Yasin Ayari, quien aprovechó una desatención defensiva para vencer al arquero tunecino. El mediocampista de ascendencia tunecina evitó festejar de manera efusiva y se arrodilló sobre el césped para agradecer esa anotación. El próximo juego de esta justa mundialista será precisamente el 20 de junio, cuando la selección de Japón enfrente a los tunecinos aquí en Monterrey, en lo que ya está en la historia este partido antes de jugarse, porque será el juego número 1000 de este tipo de eventos en toda la historia. Informó para ABC Deportes, Andrés Guerra.
1: Espectáculos.
3: Por fin hay señales desde Ciudad Gótica. Matt Rivers emocionó a los fans al compartir el primer vistazo oficial del rodaje de Batman Parte 2. A través de sus redes sociales, el director publicó una fotografía de la claqueta utilizada en el set, confirmando que las grabaciones de la esperada secuela ya están en marcha. Aunque la imagen no revela detalles de la trama ni muestra a Robert Pattinson caracterizado como Batman, bastó para desatar la emoción y las teorías entre los seguidores del Caballero de la Noche. La película tiene previsto estrenarse en octubre del 2027 y promete expandir el oscuro universo creado por Rivers.
0: Ale Burnes para ABC Noticias. 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

Buenos días. Buenos días a todos. Son las 7 de la mañana con 9 minutos. 7 de la mañana con 9. Bienvenidos en esta mañana del día de hoy, lunes 15 de junio. Bienvenidos.

0: ¿Cómo les fue de fin de semana? Esperamos que bien. ¿Cómo les fue de sabadito? Raro el clima, de repente fresco, ayer un calor de la chingada. Bochorno horrible. Pero bueno, últimos días al parecer de clases. Al parecer siguen los chamacos yendo a la escuela, pero creo y había el rumor que algunos colegios ya no van más que esta semana. Al rato me pasan el chisme, pero pronto voy a tomar lista.
1: Buenos días, Cocolocho. Soy Bárbara. Ya se va a acabar los días de escuelota. ¡Sí, chévere!
2: ¡Sí, señor!
3: Hola, Cocolocho. Me llamo Carolina y ya voy para la escuela. Saludos a mi mamá y al Pelanchis. Buenos días, Coco. Soy Ani, presente. Ya voy a la escuela. Que tengas un bonito inicio de semana, señor. A la grande le puse cucar.
4: Hola, Coco, soy David, ya voy para la escuela. Hoy nace mi primita bebé y voy a ir al hospital a verla. Sí, señor, se va a llamar Ana Sofía.
5: Hola, Coco Locho, ¿cómo estás? Me llamo Román, que tengas una buena semana. Ándale, hasta tú comes pan, fíjate.
2: Ándale, hasta tú comes pan, fíjate.
6: ¡Cocolocho! ¡Tus municipales con el señor! ¡Calle siempre horrible! ¡Ah! La televisión me respeta. ¡Serías conmigo, no de mí!
7: Hola, Coco, buenos días. Hoy cumpleaños y hoy es mi primer día de vacaciones. Yo soy Renata.
0: ¡Primer día de vacaciones! ¡Saludos, sí, Renata! Señor. ¡Felicidades! ¡Pásalo bien!
8: Hola, Coco, soy Arwen. ¿Y?
9: ¡Soy yo!
8: ¡Vamos para la cárcel, última semana!
0: A ver, díganme algo y sáquenme esta duda. Si es la última semana de clases, bueno, ¿qué pasó con lo del 8 de julio? ¿O solamente son para escuelas públicas y escuelas privadas? Pues ya se agarraron nada más esta semana y ya. ¿O cómo va a estar la situación? Díganme.
10: Hola, Cocolocho, soy Oscar, buenos días. ¡Ya me quiero ir de vacaciones! ¡Ese para la banqueta, perro!
11: Estoy yendo por la banqueta, hombre.
0: Háztemela.
12: Hola, Coco, buenos días, soy Rivi. Y el sábado tuve el concierto de Sebastián Yatra.
13: Hola, Coco Locho. Ya me voy a la prisión. Hola, adiós.
14: Buenos días, Coco Locho. Voy directito a la escuela, soy Barbie. Bye, adiós, Nicanor.
0: Vaya, entonces, ¿cómo va a estar la situación esta semana, sí o no?
15: Hola, Coco, buenos días. Mis hijos van hasta este viernes y creo que otros colegios hasta el siguiente.
0: Pero no se van a ir entonces hasta el 8. Es que fíjense que las del colegio no son mis hijas. Por más que mi esposa les ha preguntado a las mises, oiga, mis, no sabemos. No más que sí saben, pero se hacen. Claro que saben, pero no quieren decir. ¿Qué ganan? O sea, ¿qué? No es como que, ¡ah, bueno, ya no venimos! ¿Qué
16: onda, Coco? Buenos días. Mis hijos
0: están bien
16: amargados y no quieren mandar mensaje. ¡Saludos a las de la Nexa! ¿Y dónde están los niños del kinder?
2: ¡Sí, señor!
16: Los del transporte, que digan.
17: Buen día, Coco Locho. Me harían el día si se reporta los niños del transporte del señor Polo.
0: Don Polo, doña Mari, ahorita se reportan.
18: Los de escuelas públicas vamos los niños hasta el día 8 de julio y los maestros hasta el 14 de julio.
0: ¡Hala! En públicas.
19: Hola, Cocolocho. Hermano, cumpleaños. Se llama Roberto. Bye.
0: Bye.
20: Hola, Coco. Buenos días. Soy maestra. Los niños oficialmente se tienen que ir el día 8 de julio. Y nosotros los maestros salimos el día 14 de julio,
0: pero
20: si mal no me equivoco. En las escuelas públicas.
0: De gobierno. Públicas y las privadas.
21: Hola, Coco.
0: Esa es la duda.
21: Te amo mucho.
0: Ay, te quiero ver triunfar.
22: Buenos días, Coco Locho. Soy Rebeca. Ya voy para la cárcel. El miércoles es mi graduación. Ponme Cortis.
2: ¡Sí, señor!
23: Hola, Coco Locho. Soy Karen. Voy directo a la cárcel. Hoy tengo tres clases y me queda muy poco tiempo para terminar lo que voy a hacer.
1: Buenos días, Cocolocho. Transporte escolar, Don Pollo y Doña Mari. Ya van bien dormidos todos y no querían mandar saludos hoy. Los use a fuerza.
0: Saludos
1: a fuerza
0: a Don Pollo y Doña Mari.
1: Saludos.
3: Sí, señor.
4: Hola, Cocolocho. Buen día. Oye, no, es que la neta, a nosotros los profes, créeme que también tenemos una incertidumbre. Porque no nos han dicho bien, no hay un comunicado oficial, no lo han hecho oficial los directivos, entonces también nosotros no sabemos ni qué onda. No es que las mis del Colegio de Tunillas no sepan, es de que todavía no nos dicen
0: sí
4: nada
0: saben,
4: de manera
0: sí
4: oficial.
0: Sí saben, sí saben. Miren, si yo me he dado cuenta que en los colegios nunca te dicen nada, según porque no saben, y de repente ¡pum! ¡No, saben qué! Y me va a decir algo, a lo mejor sí, yo le decía a mi esposa, puede ser que el colegio no quiera sacar, o sea, que de última semana, porque a lo mejor se pueden meter en broncas con la SEP. Pero todos los años, o por lo menos los años que han estado mis hijas en esta temporada, no salen hasta julio, güey, ni siquiera llegan al 20 de junio. Entonces, o sea, como por qué se modificaría el calendario. Digo, por esta onda él, no sé quién empezó a llorar, porque si no hubieran salido desde el 5 de junio. Pero alguien empezó a decir, ¿y quién va a estar con las niñas en estos días? ¿Y quién las va a estar cuidando? Hubieran salido el 5 de junio y ya, mira, todos a gusto, güey. Ah, no. Ah, no. Pero todo el mundo se empezó a quejar. Pobrecito el vato de la Secretaría de Educación, el titular a nivel federal, como que lo regañaron, güey. ¿Para qué andas diciendo? ¿Qué tal? Pero dices, ¿sí yo no dije? Todos en una junta acordamos que salíamos del 5 y no había bronca. ¡No, no, no, no! La presidenta lo regañó. Ahora para que se te quites al 8, güey. Te vas en un mes más. Y... Pero bueno, pues ya no sabemos nada. Ya no sabemos cómo está la situación y cómo va a estar la onda esta.
9: Hola, Coco. En unas escuelas públicas, después de los exámenes, ya les mencionan que si quieren ir es opcional.
0: Ah, bueno, no, también. Eso también es que si quieren ir chido, si no, ya lléguenle.
24: Buenos días, Coco. En el colegio de mis hijos ya habían dicho que si era desde el 5. Pero como los papás, bueno, eso lo dijo el colegio, pero como los papás empezaron a cuestionar el pago de la mensualidad de junio.
0: También, porque como que ya se paga.
24: Como que ya no les gustó y último día este viernes. Gracias pues, a Dios.
0: Pero
24: ya,
0: como quiera se iba a pagar. Yo también pregunté eso y dijeron, es como quiera se paga. Y además sí. Por lo menos yo que estoy a 10 mensualidades cada como se llama ciclo, tenía que pagarla sí o sí. Entonces, ya la pagué, de hecho. Me preocupaba julio.

como la privada salen este viernes. Ajá. Pero los maestros salimos hasta el 10 de julio.

0: Hola Coco, buenos días, bonito inicio de semana para todos, lindo lunes. Coco, en mi secundaria, los que no tenemos materias reprobadas salimos el viernes y los que sí tienen se quedan todavía 2 semanas y salen el 8 de julio.
1: Hola Choco, ¿cómo estás? Me llamo Lana, ya voy a la cárcel. Saludos a mi tío Manuel.
2: Hasta la banqueta.

Vamos a pasar a la competencia el día de hoy, lunes. Lunes 15 de junio del 2026. Arrancando una semana más de este mes de junio y vamos a pasar con la competencia. El día de hoy. Hoy quiero poner. Ayer fíjense que estaba viendo por apenas vi el día de ayer la película de Michael. Y dije, voy a poner hoy lunes tres canciones de Michael Jackson. Entonces el día de hoy voy a poner puras canciones del joven Michael Jackson. Y de un lado, espérenme atento porque está, todos van a estar acá de otro canal.

0: tan buena, ¿no? Para arrancar un lunes y dejarte llevar por el ritmo del joven Michael. ¿Por cuál?
1: La 2, Coco, la 2.
0: Se adelanta, Miren, ¿por cuál?
2: La 1, Coco, la 2.
0: Billie Jean, Billie Jean.
3: Coco, la 8, don't stop till you get enough.
0: Lleva 1, las 3, 1, 1, 1.
1: La 2, Coco, la 2.
0: Billie, ya no, Billie, Billie lleva 2.
2: La 1.
0: Ah, Billie Jean empata, ¿por cuál?
2: Coco, la
0: 8,
2: la número
0: 2. La 2 es Billie, lleva 3.
1: Oye, Coco, pon la 3.
0: Van 3, 2, 2, 3, 2, 2, 3, 2, 2.
2: Buenos días, la 2.
0: La 2, adelante, Billie, con 4, ¿por cuál?

de golpe bajo de Adam Sandler, que dice Chris Rock. Ah, te quedó la nariz igual que el joven Michael. Y mis hijas ayer estaban diciendo, ¿cómo está la película del joven Michael?

Nada más una como ellas cada siglo va a existir. Se nos va, güey. Y nos deja gente, por cierto, hablando de gente que se nos va, el día de ayer por la mañana se dio a conocer también el fallecimiento de Oliver Tree. ¿Qué cosas con eso, no? No manches. O sea, también normal, el tipo pasándola bien en Brasil. Y muere lamentablemente junto con Gatsby, este youtuber argentino, en un accidente de helicóptero. Ya se van a conocer más noticias. Que fallece Oliver Tree junto con este youtuber. Y se dice que fueron 6 las personas fallecidas. 5 iban en un helicóptero, entre ellas Oliver Tree, iba Gatsby. Iba también parte del equipo de Gatsby, unos productores. Daban 4 en total, más el piloto eran 5. Y el otro helicóptero iba solamente el piloto solo, que fue el que colisionó con el otro helicóptero, donde, bueno, pues lamentablemente pierden la vida, caen en un lote de coches de una agencia nueva y pues se incendia, güey. De hecho, donde ellos fallecen es el helicóptero que se enciende. El otro que se ve más entero es el del otro piloto, que iba completamente solo. Bueno, pues triste la noticia, ¿no? Oliver Tree, que en esta canción que se hizo, pues, viral en la época de la pandemia, que estábamos todos encerrados, esta rola estaba sonando súper fuerte, de Oliver Tree. Y que ella andaba apoyando a Aaron Díaz y todo con la pelea del Super No, no manches. Bueno, disfruten, chavos. Disfrutemos que hoy estamos y mañana, quién sabe. Regresamos a las 7 de la mañana con 32 minutos. Están escuchando, por supuesto, la Pijama Morning Show en esta mañana de lunes 15.

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7: El corredor FIFA que conecta la Macroplaza con el Estadio Monterrey en Guadalupe pasa por varios lugares representativos de la zona metropolitana y se estima un tiempo de trayecto de alrededor de 30 minutos en bici y hasta más de una hora caminando. Y es que este recorrido de alrededor 8 kilómetros pasa por puntos como Plaza Zaragoza, la Macroplaza, el Paseo Santa Lucía, el Parque Fundidora, el Puente Verde, el Parque España en Monterrey y diversas vialidades del municipio de Guadalupe hasta llegar al inmueble deportivo. Durante un recorrido realizado por el equipo de ABC Noticias, se puso a prueba el trayecto que miles de aficionados utilizarán durante la justa deportiva. Para el funcionamiento del corredor FIFA, las autoridades han informado que se contará con operativos de seguridad y vigilancia a cargo de corporaciones de los municipios de Monterrey y Guadalupe, así como de autoridades estatales y federales. En el corredor, cabe mencionar, se permitirá aportar bebidas alcohólicas únicamente en ciertas zonas autorizadas y los recipientes deberán de ser de materiales no peligrosos. Para ABC Noticias, Hannah Malabear.
8: Deportes. Otros de los resultados que se dieron ayer en esta fiesta de verano de fútbol fue el partido de Alemania, donde también con una goleada venció a la selección de Curazao 7-1. Costa de Marfil triunfó ante la selección de Ecuador por la mínima diferencia, 1-0. Y un juego de emoción, un juego de poder a poder y que levantó a los espectadores de su banquillo fue el empate entre Países Bajos y Japón, donde los nipones vinieron de atrás siempre para dejar el partido empatado finalmente a 2 tantos en la jornada dominical de esta justa mundialista. Informó para ABC Deportes Andrés Guerra.
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7: Habrá reconciliación. Jorge D'Alessio y Marichelo volvieron a aparecer juntos y reavivaron las esperanzas de sus seguidores. Todo comenzó cuando el líder de Matute compartió un video en redes sociales donde ambos se muestran sonrientes y conviviendo en un ambiente familiar, desatando rumores de una posible segunda oportunidad en el amor. Sin embargo, hasta el momento ninguno de los dos ha confirmado que hayan retomado su relación sentimental. Lo que sí dejaron claro es que mantienen una relación cercana y cordial por el bienestar de sus hijos, demostrando que el cariño y el respeto siguen presentes entre ellos.
3: Ale Burnes para ABC Noticias, tu impresora sabe lo que quiere. 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

0: Shakira, señores. 8 de la mañana con 9 minutos. 8 de la mañana con 9. Buenos días a todos, señores. Hoy tenemos invitado en la cabina de Digital 102.9. Está conmigo Elkin porque vamos a hablar acerca de English Coaching Center. Y atención a toda la gente que es mayor de edad, entre los 18 y 35 años aproximadamente, que quiere aprender a hablar inglés. Es el momento. Mi querido Elkin, ¿cómo estás? Buenos días.
1: Hola, Coco. Buen día. Encantado de estar nuevamente por aquí contigo en cabina.
0: ¿Por qué la gente hoy en día, y se hace la pregunta mucha gente, es como por qué te debería aprender inglés?
1: Mira, Coco, primero que todo, estamos en una ciudad tan importante a nivel mundial que definitivamente el inglés ya no es un lujo, es una necesidad. Por eso tienes mejores oportunidades laborales, mejores ingresos, compites no solamente a nivel local, sino a nivel internacional. Ese ascenso que tanto estabas esperando definitivamente va a llegar. Empleos remotos, Coco, hoy en día que tú puedes trabajar desde la comodidad de tu casa para empresas extranjeras ganando en dólares, en euros, pero definitivamente tienes que aprender inglés. Acceso a mejores conocimientos, ya no solamente las maestrías o los diplomados que voy a tomar en español, sino que realmente también sean en inglés. Viajes de negocios a nivel internacional. Ahorita estamos en pleno mundial y cuánta gente está por acá en Monterrey buscando oportunidades, pero definitivamente cuando vamos a hablar no nos podemos comunicar. Por eso hoy en día el inglés, insisto, no es un lujo, es una necesidad. 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
1: Primero que todo, Coco, porque nos da pena. Cuando entramos a la clase, híjole, me van a poner a hablar y voy a escuchar al maestro y yo no voy a entender por la edad que yo tengo. Es muy difícil aprenderlo. He tenido malas experiencias por falta de tiempo. Es una de las más importantes. O ¿sabes qué, Coco? Es que no veo resultados rápido. 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Vamos a trabajar, no el famoso verbo to be, ni los libritos aburridos.
0: Ni la gramática.
1: Exacto. Nada que ver con eso. Son situaciones reales que lo que tú aprendas, vamos a suponer, Coco, que estamos tú y yo en clase en este momento, que lo que estamos viendo acá lo podamos aplicar de manera inmediata en este momento en una entrevista de trabajo, en el viaje, un check-in, en el aeropuerto, etcétera. 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
0: 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Elkin, ¿algo más que quieres agregar?
1: Claro que sí, Coco. Definitivamente, invertir en la educación es una de las mejores opciones que tú puedes hacer en tu vida. Es algo que realmente inviertes mes con mes y a la vuelta de 3-4 meses estás recuperando toda la inversión que tú hiciste en una buena propuesta laboral y que te agarre realmente la nueva oportunidad del 2027. 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
0: Gracias, Elkin. Que tengas un buen día.
1: Gracias, gracias.
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0: por ir botaneando en el camino. Me manché de café. Ay, ya se me cayó el aguacate.
1: Ya desperté, no sé cómo dejé a la criatura en el colegio, pero ya despertamos.
2: ¡Eso! A la hora que quieras, perrito.
0: El día que tu mamá me pague, güey, entro a la hora que quieras. Por lo pronto, cállese los hijos. Ahora resulta que van a decirme a mí en qué momento tengo que entrar al aire. Y si les gusta, si no, chípenle. ¡818!

0: Cuando quieras, payasito, y luego te apareces 5 minutos y te desapareces 2 horas.
1: Les voy a decir algo que no debería decirles, pero se los voy a decir. Coco tuvo la entrevista ahorita a las 8 y se pudo ir a música y luego a corte para que no, porque hay muchos comerciales y tenemos poco tiempo. Pero ustedes nomás se la pasan. Ahora para que se les quite, no voy a hacer la sección. Voy a ligar pura música, güey. Pura música voy a ligar como quiera. Voy a pura música. No, no, no, no, no empiezo, no, no.

0: le hagan.
1: Mejor, Joto.
2: ¡Eso!
3: ¡Ay, cuando quieras, payaso!
2: ¡Qué bárbaro! ¡Qué
3: bárbaro! ¡Ay, cuando quieras, payachito! Ya mero llegó mi trabajo y nunca saliste.
4: ¡Achis! ¿Y yo qué culpa tengo? Que esos imbéciles tan mensos.
1: ¡Ah, mendigo payacho!
5: ¿Qué quieres? No les hagas caso, esos han de ser los godines que no tienen ni tiempo para ir a zurrar en el trabajo.
6: ¿Qué se siente? ¿Qué se siente que se van a encerrar todo el día y salen hasta las 6:30? ¿Qué se siente, güey? Ganar lo mismo cada 15 días. Hoy, por ejemplo. Bueno, ya, porque se me acaba el tiempo, ya. Vamos a... traigo unas consultas bien chidas que me puse a pensar el fin de semana. Me estaba en una cantina el sábado y estaba pensando yo de que... Porque vi una pareja y dije, es verdad, güey, es verdad. ¡Hoy en las consultas! Vamos a hablar cuando una de las dos partes en una pareja da más que el otro. ¿Qué pasa cuando una persona da más que el otro? Cuando ves a la mujer que es detallista, cuando ves a la mujer que siempre está al pendiente del vato, al vato le vale gorro. ¿Y qué pasa? En ambos casos, hombre y mujer, llega una tercera persona que empieza a responder esa atención y se acaba el amor. ¿Cuántas relaciones no se han acabado? Porque el otro güey o porque a la otra morra le valió madre la relación. Porque si el vato llegaba y decía, mi vida, ¿cómo están? Mira lo que te traje. Ah, gracias. Y en lugar de que ella respondiera de otra forma, sabiendo qué es lo que le gusta al vato, llegó un momento en el que llega otra mujer y el vato ya no le da la atención a ella, sino a la otra. Hoy hablaremos de... ¿Se acabó mi relación por falta de atención?

0: están en esa situación donde tú llegas de tu casa y estás al pendiente de tu esposa o de tu novia o de tu esposo y le das todo lo que pide. Y le pregunta, ¿y tú cuándo? Fue mi cumpleaños y te valió gorro. Pero en el tuyo te regalé, te hice, te escribí, te dediqué.
1: Cuando ya no estés aquí.
0: De eso vamos a hablar el día de hoy para que vayan preparando su mensaje. Que es, a ver, siento yo que es una separación silenciosa. ¿Qué pasa? Y luego te enteras que tu vato, tu morra se fue con alguien más. Y dices, güey, porque él me pone atención y tú no. ¿A ti te valgo madre? O sea, ¿te valgo gorro? Hoy hablaremos de eso.
2: Yo creo, Coco, que cuando ya uno no siente lo mismo por el otro, así te llevan el ramo buchón de mil rosas, no le toman la importancia que debería.
0: ¿Pero pero por qué llegaste ya no sentí nada? Porque se empieza a apagar poco a poco. No, no acabas de escuchar, tonto. Es una relación. Empieza a matar a la relación silenciosamente, güey. Porque se empieza a acumular la indiferencia. De repente ves a la morra que publica todo lo que tú quieras en redes sociales con el novio, ¿no? Y el vato, güey, publica cosas de güeyes de carros, güey. ¡Ey, suma!

cocinaba bien rico. Ah, me planchaba bien padre la ropa. Ah, me decía todos los días que me amaba. Ah, mi cumpleaños siempre estuvo a mi lado. De eso vamos a hablar el día de hoy. ¡Pero antes! ¡Prietita!

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Regresamos, piojosos, con las consultas. Por falta de atención, perdí a mi chiquita. Así lo voy a poner. Aquí está Bonito Mars. Qué bonita canción, güey. Esa la bailé el jueves en un bodorro que fui. ¿Eran visto? La bailé de cartoncito.

0: bonito, canta Bruno Mars, ¿verdad?
1: All for you.
0: Vayan preparando su mensaje de WhatsApp, 818-010-1029, 818-010-1029. Ahí vengo, piojoso.
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21: Ya llegamos para darte mucho.
20: ¡Échalo en la entrada, bruto! ¡Imbécil!
22: Que mandes tu WhatsApp y participes con Cocolocho.
23: Buenos días, Cocolocho.
24: Eres un imbécil.
23: Este año no hubo utilidades.
24: ¿Qué onda, Cocolocho? Buenos días. Lo que odio de ser Godín es que se adjudiquen lo que tú creaste y que no te den el crédito. Saludos.
22: Solo ten cuidado de no saber el tema.
25: ¡Un, dos, tres, cuatro!
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Hablaremos. Hablaremos cuando en una relación solo uno de los dos hace más por el otro. Llega el momento en el que esa persona que siempre dio de más se fastidia, se cansa, se harta. Llega alguien más, le abre la puerta a alguien más, le empieza a dar esa atención, recibe la misma atención.

0: aquí.
1: 818-010-1029 para que mande su mensaje, los escucho.
2: Dijiste que jamás.
1: ¿Quién es el que siento yo que, no en todos los casos, pero en la mayoría de los casos es la mujer la que más le aporta atención, la que más está al pendiente del vato? Después ya no. Llega alguien más y se la baja el vato. Y también hay vatos que le ponen mucha atención a la morra y la morra no.
3: Payasito, fíjate que en mi caso, mi matrimonio se rompió. Pero al menos yo por trabajo, igual y no di la atención que merecían, ¿verdad? Pero fue porque no les faltara nada, payaso. Siempre estuve al pendiente de todo, traté de ser detallista también, de regalarles momentos y todo, ¿verdad? Pero pues más que nada fue por trabajo, porque no les faltara realmente nada. Pues no tenía yo esa atención como tal. Y pues sí, llegó un tercero a endulzar el oído, todo, el chistosito, el relajado, el que tenía tiempo, ¿verdad? Y pues sí, entró al matrimonio, se metió y pues se rompió. Pero pues yo creo que no sé realmente si yo fui el que falló, ¿verdad? Como persona, como marido, por no brindar esa atención. Pero te digo, era por trabajo, porque no les faltara nada. Pero pues, no sé.
1: Esa parte también pasa, compadre, cuando tú empiezas a dar pues mucho de ti, empiezas obviamente a trabajar y el mismo trabajo te orilla a no estar al presente. Pero a ver, yo siempre les he dicho que una relación, un matrimonio es un equipo. Y también se tiene que hablar, oye, no porque esté trabajando quieras o significa que no voy a estar atento a lo que necesites. A la salida, que sea la reunión de la familia, que sea el evento en la escuela de los niños. También hay que pensar en eso, chavo. No todo el chamba, güey. ¿Por qué pasa eso? Que llega el que no tiene tanto compromiso. Y pues te baja tu morra, güey.
4: Hola, Coco, buenos días. Así es, efectivamente. Yo le dejaba recaditos en su laptop, en el carro escondidos, un te quiero, te amo, un X palabras en su mochila para que cuando se fuera a trabajar las viera. Y pues no, nunca me decía, ay, ya vi tus recados, ay, ya vi tus mensajes, gracias o algo, ¿no? Poco a poco dejé de hacerlo por lo mismo, por la falta de atención. Y cuando dejé de hacerlo y que se enfrió la relación, me dice, es que dejaste de ser cariñosa, dejaste de ser atenta. Pues sí, güey, pero tú nunca dijiste, ay, ya vi tu mensajito, muchas gracias, o ay, ya me encontré
1: claro,
4: otro
1: sí,
4: papelito,
1: que
4: gracias. Jamás.
1: A lo mejor nunca lo sé yo.
4: Entonces, pues obviamente, ¿no? Se enfría. Y pues le echan la culpa a uno, ¿verdad?
1: Pero nunca te pusiste a pensar que a lo mejor nunca lo soy yo. A lo mejor el vato nunca dio los mensajes y tú pensabas que sí.
2: Acuérdate de mí. 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
1: 818-010-1029. Para que mande su mensaje. Hoy lunes 15 de junio. Estamos hablando cuando una relación a veces se pierde por la falta de atención.
5: Sí, a mí cuando me dejaron también me dijeron lo mismo. Dice, es que él me pone más atención. Pero yo le dije, pues sí te pone una atención porque lo ves una hora, un ratito en el día.
1: ¿Cuánto está aguantando todo el día?
5: Tiene todas las preocupaciones que teníamos nosotros como trabajadores, como padres, como todo. Por eso, es puro guato el que es por falta de atención. La que quiere, quiere, y el que quiere, quiere irse con otro.
6: Coco, buen día. Pues muchas de las veces no es el hombre el que falla. En mi caso, estuve al 100. Me fallaron una vez. Seguí. y me la volvieron a hacer, pero sí faltó un poco de mí en cuestión de más apego, más cariño, pero estaba al 100 para ella y no siento que no valoró. Y al último, digo, me la aplicó una vez y al último me la aplicó una segunda, se fue con otro vato. Y y hasta demanda y todo, inventó mil cosas contra mí y pues ahorita soy el malo. O sea, de ser víctima soy malo y sí se siente feo.

0: de ambos, como ella o como él, el que falla. ¿Por qué? Porque uno también se la pasa trabajando fines de semana también,
1: o sea, de ser víctima,
0: para estar bien de económicamente. Y pues no creo que porque porque está trabajando déjame engañarlo, pues no creo. Depende mucho de la mujer o del hombre. Bueno, mis pensamientos.
2: Yo les voy a hacer una pregunta, muchachas, porque creo que la que más sufre en ese sentido son ustedes, o las que más han padecido de la falta de atención son ustedes. Y les hago la pregunta. ¿A qué nivel o a qué grado? ¿A qué nivel y a qué grado tienes que llegar tú como mujer, como una parte de esa relación, para tratar de mandar el chorizo todo y dejar entrar a alguien más? ¿En qué momento ustedes llegan a esa? A ver, y mujeres que han pasado por eso, me gustaría que me dijeran, y que a lo mejor ahorita están pasando por eso, pero todavía no llegan a ese límite, que me digan, güey, yo estoy en eso, o sea, ya estoy a punto de brincar esa línea, de darme tiempo para alguien más que se merezca mi atención.
3: Si estoy bien, les juro que yo ya te olvidé.
2: ¿En qué momento, muchachas? ¿En qué momento pasa eso?
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4: ¿Qué onda, Coco? Yo creo que muchas veces lo que pasa es que cuando queremos quedar bien con una persona, no somos nosotros mismos. En mi caso, yo siento y le digo que me engañaste. Y no precisamente por una infidelidad, sino que había mucha tensión al principio.

0: mensajes, llamadas, y ahora casados, pues, o sea, decir que pues no es lo mismo, ya sé que para qué te escribo, para qué te hablo si te voy a ver en la noche, o yo te demuestro que te amo atendiendo la casa, pagando los servicios, que no te falte nada. Y ahorita no puedo ya generalizar y decir que las mujeres somos más sentimentales. Yo creo que es cuestión de personalidad, no importa si es hombre o mujer. Pero a lo mejor hay quienes no necesitan tanto una muestra de afecto y hay quienes sí. Y uno se deja ir por cómo fue al principio, y que cambien eso, pues sí, sí pega mucho.
1: Pega y pega mucho. Y les repito, ¿en qué grado ustedes como mujeres dicen, ya no voy a dar más, ya no voy a escribir esta carta, ya no le voy a decir que lo extraño, que lo amo, que le vaya bien, inclusive hasta un que te vaya bien? ¿Ya no quieres hablar de eso?
2: Tocolocho, yo pienso que no hay que caer en la rutina y siempre hacer como si fuera el primer día que se conocieron.
1: Ah, no.
2: Pero
1: ah,
2: ya cuando ya la relación ya no funciona, pues ya ni para qué.
1: Eso es de super cajón. Tratar a tu esposa, tratar a tu novia, inclusive si traes un amante también, güey. Trátala chido.

0: 818-010-1029. Últimos mensajes, porque mamá del chorizo. Pero sí pasa, pasa. Qué complicado cuando después te enteras tú que no puso atención a la relación, que tu, ahora tu ex te dejó por un güey que ponía atención, que le gustaba pasarla bien, que estaba ahí con ella siempre. Eso es lo peor, como hombre, que te pase. Que te pase como hombre. Ahorita que me aventé el reflujo, ¿vieron el de Toñita? Que se aventó un... en plena entrevista. Se pelea con él. Se escucha...
1: Yo creo que no hay que generalizar solamente con las mujeres. Yo creo que los hombres también pasa. También sucede que se pierden los detalles. Uno se esfuerza y a veces también tiene sus detalles con la pareja, pero la pareja, pues no. No, uno no es suficiente a veces para la pareja como para recibir detalles también. Entonces, en la parte de los hombres también nos pasa.
0: También pasa, claro.
2: No hay un tiempo exacto, solamente te cansas de lo mismo, de las promesas que nunca se cumplen, de que te vuelvan a mentir y a engañar, y eliges retirarte.
0: Ya me voy, piojosos. Pero tiene toda la razón lo que dijo ella. No hay un tiempo, no hay un momento, simplemente dejas de hacer. Alguien entra y te vas.

0: Buenos días, Chocolocho. Pues a veces el noviazgo se tiene el tiempo, tienes el trabajo, y ya cuando uno se casa o viven juntos, pero los gastos son diferentes, uno quiere crecer económicamente. Tienes que dar sentimiento, pero también un crecimiento siempre implica invertir más tiempo.
1: Claro, claro, pero a ver, también hay que echarle ganas, güey. Ya cuando te casas las cosas cambian, güey, no es fácil. Hay que batallarle más, hay que buscar más. Porque créeme, lo que ya casado

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En redes sociales me encuentran como Oscar Vélez el Coco, así me encuentran, piojosos. Oscar Vélez el Coco, vaya, vaya, vaya, vaya, y mándeme stickers, quiero guardar stickers. Oscar

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2: ¡Sí, señor!
3: Buenos días, señores. Son las 9 de la mañana con... ¿Qué? 16 minutos. 9 de la mañana con 16.

0: 26 grados, señores, la temperatura en la zona centro de Monterrey. Y como todos los días y como todas las mañanas, los voy a estar acompañando hasta las 10, como el día de hoy, lunes 15. ¿Cuenta de algo? A ver, quiero si ya se dieron cuenta de algo ahorita que ya estoy al aire en esta tercera hora. ¿Se han dado cuenta de algo que yo acabo de notar? Que por lo menos todavía el viernes no lo notaba, pero ya ahorita sí. ¿Se han dado cuenta de algo? A ver, si alguien ya se dio cuenta. Va a ser muy tonto, pero bueno, ya. ¿Se han dado cuenta de algo?
1: De la contaminación.
0: No, güey. ¡Mío, burro!
1: Que tu voz ya mejoró un poco, que tu voz

0: señores. Ya tengo voz otra vez. Ya puedo gritar. Oye, qué feo. ¿Saben qué pasó? Digo, el sábado tuve trabajo, pero ayer domingo sí descansé así, total. Total.
1: No grites porque te vas a volver a enfermar, imbécil.
0: Ah, sí, cierto. Sí, cierto, compadre, perdón. Es más, alábeme, alábe mi voz, que ya tengo otra vez, ya puedo hablar sin que se me patine, sin que llore. Lloraba, güey, cada vez que hablaba. Qué horrible era eso, ¿eh? Les voy a decir algo, porque inclusive cuando iba a la calle o a algún lugar, a la tienda de conveniencia, iba a algún lugar así a preguntar algo.
2: Te alivianaste tú, pero se empinó Wendy.
0: Pero ¿saben qué pasa? ¿Saben? Yo nunca estuve enfermo, ¿eh? Yo nunca estuve enfermo, yo simplemente me quedé afónico porque se me cansó la voz. Nunca me enfermé, o sea, nunca traje mocos ni nada de eso. Lo que, ¿saben qué hicieron? Andaba enferma y que se me hace que dejó el virus fue Melanie. Y Melanie le entrega la cabina a Wendy. Entonces, Melanie está 2 horas o 1 hora en la tarde, pues deja todo el virus, güey, mi Wendy se lo fumó. Yo no, güey, yo nomás veo a Melanie que, nos vemos, vámonos. Entonces... Sí, la que andaba enferma la semana pasada es Melanie.
1: Ah, pero ¿qué tal Don Billetín, perro? Bien empachado.
0: Mira, Don Billetín el viernes va a andar... Bueno, el viernes y el 3 de julio, güey, va a andar Don Billetín. Es más, mira, déjame contar las monedas de la abuela. Vivirás. Oye, esa canción de David Bisbal me gustó mucho. La voy a poner, güey, de fondo. De aquí al que se acabe el mes la voy a poner de fondo. Pero no, va a andar Don Billetín. ¿Eh? Con morralla.
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0: Y me domina el corazón. El corazón. Pero sí, ya. Ya me regresó la voz. Ahora sí. Ay, ya me volví a quedar ronco. Bueno, oigan, señores. 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

0: 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Bueno, vamos sin nada más y regresamos.
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0: señores, señores de Harry Styles a través de la número
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Faltan ya 9 minutos para que sean las 10 de la mañana. 9 minutos y las 10 y regreso ya para terminar el programa. 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

0: 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Regreso para despedir el programa. Ahí vengo, buenos días.
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0: Vámonos, señores, ahora sí, que tengan una excelente mañana del día de hoy, lunes 15 de junio. Nos escuchamos en punto de la 1 de la tarde en la hora de la papa. Que la pasen bien, se quedan con más a través de Digital 102.9. Bye bye a todos.
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0: 10 de la mañana ya con 10 minutos, 28 grados al centro de la ciudad. Hola, chiquiringues, good morning. Qué rico, lunesitos, inicio de semana. Qué rico acompañarte. Me encanta estar aquí contigo. ¿Cómo amaneciste? ¿Cómo estuvo tu fin? ¿Qué hiciste? Chisméame todo ya. Quiero saberlo, te extrañé mucho.
1: ¿Quién es esa que anda ahí? Es Wendy, es Wendy.
0: Hello.
1: Hola, baby, ¿cómo estás? Buenos días, ¿cómo amaneciste?
0: Mejor,
1: ¿cómo
0: ¿eh?
1: Sigues de tu voz, de tu
0: muy
1: garganta?
0: Bien, fíjate.
1: Espero que ya todo bien. Pues nada, aquí, ya sabes, pasando a dar mi asistencia. ¿Y qué? Ay, ya, me disocié, perdón. Ay, yo sigo con la tos. Sexta semana con la tos, pero bueno. Te mando un abrazo, Vivi, te quiero.
0: El TDA en su máxima expresión aquí, Baby, me encantaría escucharte en este momento. Good morning, ¿cómo amaneciste, chiquiringuis?
2: Hello, chiquiringuis.
0: Hola,
2: buenos
0: baby.
2: Días, buenos días, buenísimos días. Y feliz inicio de semana. Y pues, te escucho mejor.
0: Sí,
2: qué bueno, la verdad me da mucho, mucho gusto escucharte que andes un poquito mejor. Y pues a darle saludos, un fuerte abrazote.
0: Saludos, baby, gracias por estar acá en este lunes inicio de semana. Me encantaría escucharte, cómo estás, cómo amaneciste, cómo te fue, qué andas haciendo, con quién, por qué y con el permiso de quién. Baby, yo soy Gwen Saavedra, te voy a estar acompañando hasta la una de la tarde. Así que abróchate los cinturones y disfruta de este viaje llamado Buenos Días con Gwen Saavedra.

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0: Hola, hola, hola, hola.
1: Hola, hermana.
0: Hola, mamacita hermosa, ¿cómo está mi niña?
1: Qué bonito escucharte mejor. Ay, de tu gargantita. Se te escucha muy lindo ya.
0: Gracias, mi cielo.
1: Bueno, nunca se ha dejado de escuchar lindo, hermana.
0: Ay, te quiero.
1: Pero
0: mamá,
1: qué bueno que ya está.
0: Me siento
1: más
0: mejor,
1: sanita.
0: Sí. Sana, sana con
1: y bueno, rana. Pues hoy, lunesito de junta de proveedores en la obra. Súper mal plan.
0: No, ¿cómo?
1: ¿Quién tiene ganas de ir a junta los lunes?
0: Nadie tiene ganas de ir a junta los lunes.
1: Voy con ellos. Pero bueno, con toda la actitud de lunesito.
0: ¡Eso, fregona!
1: Ya empezamos y pues hay que darle.
0: Como debe de ser, mi
1: que
0: niña.
1: Que sigas mejor.
0: Gracias, cielo.
1: Y bueno, que tengas una excelentísima semana, tú y toda la banda.
0: ¡Ay, preciosa! ¡Qué hermoso audio! Muchísimas gracias, mi niña hermosa. Que tu día salga a tu favor el día de hoy también. Baby, hoy quiero que te reportes en esta primera hora como si yo fuera tu daily chat, como si yo fuera tu diario, como si yo fuera tu persona con la que hablas todos los días y me cuentes de que, Wendy, hoy tengo que hacer esto, esto y esto y esto, estos son mis pendientes, voy a ir aquí, voy a ir allá, es lunes, lunes tengo que iniciar aquí. Por ejemplo, yo andaba flojita, bebé, pero porque estaba enfermita. Fíjate que no ando al 100 todavía me falta. Ando como al 99% porque, ay, güey, siempre se me olvidan esos. Ay, ya me acordé. Ay, no, soy bien mala yo para andar de coqueta. Ando al 99% porque me falta uno como tú para andar al 100. No, me inyecté 2 días seguidos, ando mejor, ando más alivianadilla, pero todavía no al 100. Tenemos que cuidarnos, ¿ok? ¿Por qué te estoy contando esto? Ah, porque quiero que me digas cómo estás. Soy tu daily chat. Quiero que en esta primera hora, pues me saludes primeramente, grosera. Qué grosero tú que no andas al pendiente de mí. ¿Cómo estás? Buenos días. Repórtate, baby. ¿Cómo te fue el fin de semana? ¿Qué hiciste? ¿Qué?
2: Hey, güey, yo nada más te quiero felicitar.
0: ¿Por qué?
2: Porque no sé dónde sacas tanta pila.
0: ¿Pila? Me tomo un café.
2: Si trabajas toda la semana.
0: Todos los días.
2: Y luego el fin de semana andas de cotorreo y luego ya sigues trabajando. Y luego andas de fiesta.
0: En el gimnasio.
2: Después, y... No, ¿qué tanta pila tienes tú, mujer? Eres bien chambeadora.
0: Deja tú lo chambeadora, baby, soy pobre. No, es que soy atleta híbrido. Haz de cuenta que entre semana entreno. Es que esto es un balance, la vida es un balance. Yo, es que te voy a decir, yo soy al contrario a la gente normal. La gente normal no hace muchas cosas para... mantenerse como que no volverse loco, ¿sabes? De que necesita un ratito paz para no volverse loco con tantas cosas. Yo todo lo contrario, yo necesito hacer muchas cosas para no volverme loca, bebé, porque, ay, no, esta cabecita de melón. Esta cabecita de melón. Pero, bebé, dime cómo estás, cuáles son tus pendientes. Tú hoy úsame de date, hoy úsame de daily chat, hoy úsame de diario. En esta primera hora quiero que me digas qué tienes que hacer, cuáles son tus pendientes. Vamos a ir haciéndoles check el día de hoy. Yo, por ejemplo, ahorita voy a desayunar, es mi primer pendiente. Oigan, es que, bueno, les voy a contar más adelante, pero tengo un reto en junio donde estoy haciendo cosas de que todos los días, intentando hacer cosas todos los días, se los enseñé en TikTok la otra vez. Al ratito me voy a conectar en TikTok para echar chismecito. ¿Qué opinan?

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2: Nuestra red de infiltrados informa que la visita de Ariadna Montiel a Nuevo León dejó varias lecturas dentro de Morena, especialmente por las ausencias que llamaron más la atención que algunos de los asistentes a la reunión con aspirantes, diputados y operadores políticos. Quienes brillaron por su ausencia fueron Mario Soto y Rodrigo de Montemayor, los mismos que días atrás tampoco acudieron a la sesión de la Comisión Anticorrupción, lo que ya comienza a interpretarse como una señal política. La dirigente nacional llegó con el mensaje de mantener una postura firme frente al gobernador Samuel García y al alcalde Adrián de la Garza, una línea que la dirigencia busca reforzar rumbo a los próximos meses. Sin embargo, entre algunos grupos locales parece existir una visión distinta sobre cómo conducirse en el escenario político de Nuevo León. Dicen los infiltrados que si el objetivo de la visita era dejar clara la estrategia y cerrar filas, a Mario Soto y Rodrigo de Montemayor no les llegó el memorándum o simplemente decidieron ignorarlo, porque sus movimientos recientes apuntan en una dirección muy diferente a la que intenta marcar la cúpula morenista.
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0: Hoy no más, baby. No comas mucho, no te voy a mentir.
1: Querida Buen Diario.
0: ¿Qué pasó, corazón?
1: Hoy quiero decirte que estoy muy contento porque...
0: ¿Ah, sí? ¿Por qué?
1: Después de un fin de semana, bueno, ya varias semanas, estar bien agüitado.
0: ¿Por qué?
1: La relación con mi esposa estaba en decadencia.
0: Ay, lo siento.
1: Tuvimos una plática reconciliatoria y todo salió excelentemente bien.
0: Ay, me encanta.
1: Estamos más enamorados que nunca, nos dimos cuenta de nuestras realidades. Que no podemos y no queremos vivir el uno sin el otro.
0: Ay.
1: Esperamos el día de mañana seguir alimentando esto y que sea más fuerte cada vez. Saludos.
0: No me han amado nada, güey. No me han amado nada. Y que vivan los hombres enamorados.

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0: Sas, ¿cómo estás? ¿Cómo te me encuentras? Oye, hoy soy tu diario, así que quiero que te reportes al 8180-1029. Bueno, ya nada, me quedan 7 minutos de tu diario. Así que, ¿cómo estás? ¿Cómo te va? ¿Qué pasó? ¿Cómo va tu día o qué?
1: Wendy, hoy es un día ocupado, creo que para muchos. España Cabo Verde está jugando en estos momentos. Ni modo de no estar al pendiente del televisor.
0: Ok.
1: Bélgica, Egipto a la 1, partidazo. Después iré a checar este. Arabia Saudita, Uruguay a las 4.
0: Uf, que ya están ocupado, claro.
1: Irán, Nueva Zelanda de Tim Payne.
0: ¡Ay!
1: A las 7. Ni modo de no apoyar a Tim Payne. Joven promesa. El nuevo jugador del momento. ¿Quién eres, Cristiano? ¿Quién eres, Messi? Ubíquense, por favor. Saludos.
0: Yo de ese güey nada más sé que tiene un chorro de seguidores, ¿no? Lo hicieron famoso de que hubo en el tiki tiki de que vamos a hacer famoso al que tenga menos seguidores del mundial, que van a ir al mundial, y así lo hicieron famoso, ¿no? Bueno, esperemos que así como seguidores, como ganó seguidores, gane goles, ¿no? De perdido. Okay, ¿o de qué juega? Ah, de defensa. No, pues qué día tan ocupado, ¿verdad? Al final del día el mundo FIFA, ¿no? Prioridades de la vida, y nos damos cuenta.
2: Wendy.
0: Mandé.
2: Querido diario.
0: ¿Qué pasó?
2: Mi día está un poquito ajetreado.
0: A ver, cuéntame.
2: Empezamos trabajando de 6 a 9.
0: Ajá.
2: Me fui a hacer unas vueltas de la señora con la que trabajo.
0: Ajá.
2: Por horas. Y ahorita acabo de dejar un encargo en el hospital.
0: Uh-huh.
2: Y luego ya me voy porque tengo que ir a una graduación.
0: ¡Ándale!
2: Y luego hay que llevarlos a comer. Y después tengo que ir a recoger una renta.
0: ¡Ándale!
2: Y después ir a la casa que me pongan un clima. Y después ir por otra señora de un viaje. Y luego llevarla al hospital. Y después comer. Y ahora sí, a ponerme a trabajar.
0: Loco, si vas a andar en friega, oye, tú sí tienes ya ocupado, no como los fifes que van a andar viendo Boca Negra y no sé quién, o quién era el que está jugando ahorita. Boca Negra. Ah, Cabo Verde. Cabo Verde contra España, que, hey, les voy a dar un dato curioso, fifas. Porque yo ya soy bien fifas. Cabo Verde es la primera vez que juego un mundial. Y está jugando en este momento contra España. Y trae porterazo, loco. Trae porterazo. Mira, mi abuelito, mi patoncito, ya se nos va. Tigres, ojito ahí, ¿eh? Si me está escuchando alguien de la directiva de Tigres, ojito ahí. La neta, ya se nos va nuestro patón. Entonces necesitamos. Oye, güey, ¿cómo? ¿Cómo es tu primer mundial? Y España no te ha metido ningún gol, o sea, wow. No, ya, a mí me perdieron, ¿eh? La más FIFA del condado, con permiso.
3: ¿Qué onda, chiquiringui?
0: ¿Qué pasó?
3: Ya aquí ando, ya recuperé el teléfono.
0: ¿Qué?
3: ¿Cómo andas o qué?
0: Yo bien, ¿y tú?
3: Saludos.
0: ¿Qué le había pasado a tu teléfono? ¿Qué pasó? ¿Pero por qué pasó eso o qué?

0: México. Worldwide, baby.
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0: Hey, ¿qué onda? ¿Cómo estás?
1: Hola,
0: Oye,
1: mande.
0: Yo amanecí más que feliz, pero...
1: ¿Qué pasó?
0: La persona que era mi pareja,
1: ajá,
0: que ahora es mi ex,
1: ajá,
0: le dio por denunciar,
1: ¿qué?,
0: en Facebook a través de diferentes cuentas,
1: ajá,
0: y me lo cerraron.
1: ¿Cómo?
0: Desde el 2009 tenía con ese Facebook y ya no lo pude recuperar. ¿Qué toxicidad la suya?
1: ¿Cómo sabes que fue ella? ¿Cómo sabes que fue ella? Güey. Andan cerrando muchas cuentas últimamente. ¿Quién sabe por qué? O sea, ¿cómo sabes? ¿Cómo sabes que fue ella la que te cerró la cuenta? Qué interesante. Oye, pero si la puedes recuperar, a Lady le pasó lo mismo.
0: Porque sé que fue ella, porque hasta me mandó un mensaje diciendo para que se le quite, pierda lo que más quiere.
1: Ay, pero como si que a poco si era lo que más querías el Facebook. Ay, no, cálmate. Me dolió bastante que me quitaras Facebook. Ay, no, ¿a poco sí? No manches. Ay, no, qué risa. Ándale, para que te duela. Estoy viendo ahorita Euforia. Y la verdad, nunca había visto esta serie. Está buenona, la neta. Para mayores de 18 años, 100% esa serie. Pero estoy viendo Euforia ahorita. Pues la estoy viendo, ¿no? La estoy empezando a ver. Nunca la había visto. Y justo, pues hay una guerra ahí entre dos personas que pues son gente... Gente que se dedica a cosas ilícitas. ¿Sabes cómo? Y se están peleando. Entonces, justo me dio risa ahorita que dijiste que para que veas lo que más te duele, te voy a quitar el Instagram. Digo, el Facebook. Porque justo ¿cómo le puedo decir? Un maleante. Justo, pues, es que, güey, ¿cómo le puedo decir? Alguien de... Ay, no sé cómo decirle. Como... del otro bando, pues. Le dice, ¿cómo le puedo dar donde más le duela a la otra? Es que, güey, se me fue de... ¿Cómo se le dice? Otro capo. Un capo a otro capo. De que, ¿dónde le puedo dar...? En donde más le duele. Y la otra chava, el que era capo, tenía un cotorrito. Y pues le desvivieron al cotorrito. Y ahí fue donde más le dolió. Imagínate, güey, que lo que más te duela sea el Facebook. Que le voy a quitar el Facebook porque es lo que más le duele. Yo.
2: Oye, pues sí, ya ves. A mí me quitaron 2 días Instagram y Facebook. Y ya me andaba llevando la que me trajo, en verdad. Yo creo que en mi tumba iba a decir, murió por el FOMO a no tener redes sociales.
1: Ay, no, Jan, es enfermizo, eso no.

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0: baby, la baby.
1: Del centro, ninguno tan bueno.
2: Bueno, está como la de Johnny Wick, todo el show que hizo por el perro.
0: Ah, sí, no, pero güey, no manches. La de Johnny Wick, ahí sí, ese dato sí lo entiendo, baby. Uno, es un ser vivo. Dos, era su compañero de vida. Tres, era el recuerdo que le dejó su amada esposa. Su esposa se lo regaló porque le dijo, baby, no quiero que estés solo. Le mataron dos veces a la esposa, güey. No manches, o sea, ahí sí, la neta, yo también hago un despapalle.
3: Oli, oli. Fíjate. Hola. Que el día que me quitaron mis redes sociales, fueron dos días, descansé bastante. Se me quitó el estrés un buen. Y luego tuve que volver a trabajar y volver a activarlas. Dios. Pero sí descansé mucho.
0: Oye, yo últimamente estoy intentando así, como... ¿Saben una cosa? Yo sí me he dado cuenta que como que yo tengo una adicción. Como que yo tengo una adicción a... De, neta, necesito como... Aunque no esté hablando con nadie, aunque no esté viendo a nadie, necesito aunque sea de que... Ver, ¿quién te habla, Wendy? Nadie te habla, güey. Nadie te está escribiendo, nadie está... Así. Y yo como loquita, como adicta, como necesitada de atención. Las redes sociales son una locura, un cáncer, un peligro para la sociedad. Pero, güey, como a eso me dedico, loco. Oh. Baby, mándame tus audios 8180-10-1029. Inicio de semana, lunes. A ver, tengo una duda genuina. Ahorita hay un juego. Está jugando Kansas Verde, o ¿cómo se llaman los que están jugando?
4: Cabo Verde
0: está jugando. Cabo Verde contra España. Y obviamente sé que hay gente bien enganchada viéndolo porque Cabo Verde es la primera vez que está en un mundial y está jugando contra España. España, bueno, pues tiene de los mejores jugadores que están en el mundo del fútbol, son de España, ¿no? Y ahorita pues la gente está muy enganchada viéndolo porque pues Cabo Verde ando aplicando todo. Pero quiero saber si tú estás en la fiebre mundialista. O sea, neta, quiero saber, quiero que me digas la verdad. Hermana, dime la verdad. Hermano, dime la verdad. Neta, ¿te has puesto a ver un juego donde no esté jugando México? Yo no, güey. No he visto ningún juego. Es más, el único juego que he visto, la verdad, o sea, para que vean mi mood FIFAs, el único juego que he visto fue el juego de México inaugural. Ese es el único juego que he visto. Pero tú, neta, ¿te has dado el tiempo de ver un juego del Mundial? Sinceramente, a sentarte a ver un juego del Mundial donde... no esté jugando México, si te has dado el tiempo de hacer eso, quiero saber, esto es meramente para mí, meramente como para hacer un estudio personal. Para ver de qué, güey, la gente literal, o sea, ahorita anda viviendo la fiebre del fútbol.

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0: fotos de que sí están viendo el partido. Güey, I am shocked. Pero está cool. Yo justo estoy viendo ahorita este también de España contra Cabo Verde. Qué locura que un equipo... Yo ya vi en FIFAs, no sé qué me está pasando. No, pues hay que ponernos en moodcito, pues güey, hay que subirnos. Pero ¿sabes a qué también hay que subirnos? A las culturas de los equipos. Estaba viendo una nota que justo en el equipo, en el partido de ayer, donde estaba jugando Japón contra Países Bajos en Estados Unidos, cuando se acabó el partido, los japoneses, todos los aficionados de Japón, escúchame, todos los aficionados de Japón sacaron una bolsita azul, y se pusieron a recoger la basura del estadio. De un estadio que no era de ellos, en un país que no era de ellos, y pues güey, impresionante, ¿no? La verdad, recogiendo la basura que tampoco era de ellos. Entonces, güey, hay que poner atención a la cultura. ¿Sabes lo único que he visto yo aquí en Monterrey? Me pasó que me da mucha risa. Quiero que ustedes me digan si han, si han topado con extranjeros aquí en Monterrey en estos últimos días y si han vivido experiencias futboleras o simplemente experiencias con estas culturas extranjeras. A mí me causa mucha gracia porque el fin de semana, el sábado de hecho, sí, el sábado, fui a un concierto y después me fui a Barrio Antiguo con mi amiga con la que me fui al concierto. Íbamos caminando, obviamente muchísima gente, gente de todos lados, afuera de todos los antros de todo de Barrio Antiguo. Que, hey, otra cosa también bien importante es cómo está renaciendo Barrio Antiguo, güey. Barrio Antiguo es como el ave fénix, resurgió de las cenizas. Y... iba caminando con mi amiga, nos quedamos, ya ven acá en el Seven que está sobre Barrio Antiguo, para entrar a los antros. Íbamos caminando y había un chorro de extranjeros. Güey, qué risa que literalmente los muchachos te agarraban de la mano mientras ibas caminando y te hablaban de que, hey, beauty, beauty, beauty. Y yo, titri, titi, beauty qué, beauty qué. O sea, no manches. Pero vienen con toda la onda de andar de coquetones ligadores, ¿eh?
1: La griana bomba. Dau, dau, babasau. Dau, dau, babasau. La griana, la griana.
2: Tunes.
3: Tunes. Me tocó llevar gente.
0: ¡Qué chido!
3: Para el mundial.
0: ¡Qué chido!
3: Y del otro equipo. No recuerdo, pero ahí está la foto y el audio.
0: ¡Ah, no manches! ¡Qué chido! Oigan, todos los que andan en las plataformas, quiero que me cuenten sus experiencias con los foráneos, la neta. O sea, ¿les ha tocado trasladar gente? ¿Les entienden? ¿A dónde los han llevado? ¿Gente de dónde? O sea, ¿de qué lugares han trasladado? Siento que ahorita se la están pasando bien chicles bomba los de plataforma, ¿eh? Neta, hoy quiero que me cuenten eso. Hoy justo que andamos viendo Cabo Verde contra España, que dices, güey, cosas que nunca pensaste vivir. A mí, sí, ayer estaba poniendo atención y dije, güey, qué loco lo que estamos viviendo. Estamos viviendo algo que hace un deporte, que es unir culturas de todos lados. Y qué loco, nunca te imaginé, o sea, yo al menos nunca me imaginé ver en Monterrey gente de tantas culturas reunidas, porque Monterrey no es una sede que reúna cultura de todo tipo. Vas a Las Vegas y ves todo tipo de culturas, todo tipo de gente de todas partes del mundo, de todas partes, de todos lados. Pero aquí en tu ciudad, en tu ranchito, en tu pueblo, dices, güey, ¿qué anda haciendo un turco acá? O sea, ¿qué anda haciendo un, no sé, güey, algo que tú dices, ¿de dónde, por qué, de dónde saliste tú, pues?

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0: estás?
1: Bien,
0: feliz
1: ¿y tú?
0: Inicio de semana.
1: Igualmente,
0: princesa. Oye, con una duda de cómo están trabajando ahorita. Bueno, no, ¿qué tan complicado está andar trabajando por ahí, por esas zonas de mucha gente por lo del mundial, como Fundidora y ese tipo de lugares?
1: Sí.
0: Pero más yo creo que Fundidora por lo del FanFest.
1: Claro.
0: ¿Qué tan complicado está siendo para los que se dedican a trabajar en las plataformas digitales, andar por ahí? ¿Es fácil? ¿Hay fáciles accesos? ¿Se batalla mucho? Porque pues yo también soy Didi. Bueno, me ando metiendo apenas a este mundo, pero me ha dado así como que meterme a aquellas zonas. Digo, ay, no, pues no sé cómo esté de gente, de batalloso, poder llegar con una persona y luego regresarme ahí, volver a agarrar otro viaje por la zona. Digo, no sé qué tan complicado sea. Si los demás pueden compartir sus comentarios, me serviría muchísimo, pues, para saber si ya empiezo a agarrar por otras rutas.
1: Sí, chismenos. Hoy el programa se va a dedicar a preguntarle cosas a los uberianos y a los dididianos. Yo sí quiero saber, a mí sí me causa curiosidad, o sea, porque pues ustedes andan del tingo al tango, loco. Y sí me causa curiosidad, ¿cómo les está yendo con los extranjeros, con los viajes? Si hay movimiento, es un show, no es como se esperaban, ya pueden entrar allá al aeropuerto, ¿cómo les va con el tráfico? ¿Les es conveniente las plataformas? Cuéntanos, güey, cuéntanos, chismeanos algo.
2: La banda, la...

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2: Hola, baby.
3: ¿Qué onda, Buen? ¿Cómo andas?
4: Pues mira, yo soy repartidor de comida de plataforma.
2: Ajá.
4: Y últimamente en estos días he entregado comida a coreanos y a suecos.
2: ¡Ala!
4: Y para comunicarme con ellos utilizo el mismo chat de la plataforma, ya que permite traducir los mensajes, entrego la comida y listo. Y hay algunos suecos o coreanos que sí dan propinas y en dólares, $2 o $5.
2: ¡Qué loco esa información de que la app de plataforma de delivery te permite traducir las cosas, loco! ¡Oh! ¡Wow! Esa no me la sabía, ¿eh?

0: hace hambre, ya me rugió la tripita, la neta. 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
2: Nuestra red de infiltrados informa que, para sorpresa del propio Andrés Mijes, aspirante a obtener la candidatura de Morena para ir por la gubernatura de Nuevo León, reunió a un buen número de mujeres de la zona sur de Monterrey en una charla el sábado en una quinta en la carretera nacional. Como Mijes ha estado ligado con el municipio de Escobedo por años, sorprendió con la convocatoria de cerca de 200 mujeres de colonias como Country, Valle Alto, La Rioja, entre otras que no están identificadas con la 4T o Cuarta Transformación. Dicen los infiltrados que la estrategia de Mijes es arreciar su discurso antes de que concluya su licencia de 30 días como alcalde, tras haber recorrido ya la zona sur y norte del estado, además de sectores de la metrópoli, listo para salir favorecido en las encuestas internas de Morena.
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0: Netas, está horrible ahí. Está el tráfico horrible, como 1,800,000 camionetas de movilidad. Y apenas te paras y a los 2.56 segundos te dicen que te muevas.
1: Oye, eso sí es cierto, ¿eh? Hay un chorro de seguridad, pero un chorro. Yo estoy bien sacada de onda con eso.
2: ¿Qué onda, güey? Buenos días.
1: Buenos días. Ay, espérame, espérame, bebé, espérame. Te voy a decir algo. Antes de escuchar tu audio, te quiero contar que te tengo una noticia. 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

0: Pues mira, contestando a esa pregunta de cómo están en FanFest y cerca del estadio, pues está muy tranquilo. No hay tanto aforo de
1: Neta.
0: extranjeros, realmente es la misma raza de aquí. Sí
1: ¡Hala!
0: puedes ir a dejar, sí hay accesos, pero pues está complicada después la salida. Entonces, pues de ir a dejar es la misma raza de aquí. Son muy pocos los extranjeros están puestos en los hoteles cerca y la verdad les encanta caminar. Acabo de llevar a unos chavos de Túnez al aeropuerto y otros suecos. Y ellos vinieron solo al partido y se van para Cancún. Entonces nos están usando nada más como de escala. No hay tanta afluencia de extranjero. Bueno, esa es mi experiencia. Saludos.
1: Qué buen dato cultural, la neta. Yo sí he visto un chorro de extranjeros, pero a lo mejor tienes razón. Vienen 1 o 2 días nada más y ya. Adiós, Nicanor. Fíjate tú. No, pero es que ustedes se dan más cuenta de eso, güey. Pero qué loco que no haya tanto movimiento en plataformas, ¿eh? Yo pensaría que ustedes ahorita, mira, millonarios. Su agosto.

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0: ¿Qué tal? ¿Qué tal? ¿Cómo están? Buenas tardes.
1: Hola.
0: Oye, yo soy Uber.
1: Cuéntame todo.
0: Ayer me tocó una experiencia con unos suecos.
1: ¿Qué
0: lo
1: pasó?
0: Que tienen los guapos, lo tienen los pestosos.
1: Sí, ¿verdad?
0: Atrapado, hijo. sí, una experiencia religiosa. Lo que comentaba la compañera de Didi, aquí lo importante es que el viaje que agarres sea en tu misma dirección o que no. Supongamos que te lo marquen la Y y tú estés acá por Constitución, por más bueno que esté, se te va a súper complicar. Entonces, más que nada que esté casi por tu mismo rumbo para que no se te complique.
1: Wow.
0: Esa sería una de las recomendaciones. Y pues también me tocó una experiencia muy

0: pelea con unos paisanos que viven en Estados Unidos, que se creen americanos, pero son más mexicanos que el nopal.
1: ¿Por qué? ¡Híjole!
2: Lo que pasa es que ahí es donde guardaba todas las fotografías que tenía. No tenía muchas personas agregadas porque tenía todas mis fotografías. Hey, ¿qué onda, güey? ¿Cómo andas? Fíjate que yo no piso para nada ahí porque está más que rodeado del tema de movilidad, ni el aeropuerto donde ya se permite, ya que pues nada más andan casando, ni siquiera tengan que trabajar bien, así puedas tener todo en orden.
1: Claro.
2: Y en cuestión de los extranjeros, pues yo no he visto tanta gente, honestamente. ¿Meta? Lo he visto como un día normal. El fin de semana estuvo un poco más alocado, pero era la misma gente de aquí mismo que pues iba a diferentes eventos.
1: Wow. Oigan, chiquirrongos, ya me voy a la tiznada yo.
3: Wendy, ya voy a la escuela, hoy tengo torneo de fútbol.
1: ¿Cómo que tienes torneo de fútbol? ¡Mucho éxito, baby! ¡Mucho éxito!
4: Bueno, es que realmente no sé por qué todos los que trabajamos en las plataformas pensamos que el mundial nos va a dar y nos va a dar y nos va a dar. O sea, realmente yo creo que lo que nos deja, hablo porque pues yo también trabajo en las plataformas, es ponerte a jalar de 6 de la mañana a 11 de la mañana. Ahí ya hiciste, si te va muy bien, ya pudiste hacer ahí tus 1,000 pesitos. Vas, almuerzas, te relajas, haces todo lo que tengas que hacer y te conectas otra vez de 4 a 9 y chance y te haces otros 1,000 pesitos. Y ese es el día a día. Con eso es más que suficiente. Toda esa raza que dice, ay, no, en el mundial. O sea, ¿estás de acuerdo que pues los partidos son en Guadalupe, en el Estadio Rayados? Pero también estás de acuerdo que solo es un partido. Bueno, se van a jugar 3, pero pues no es como en Estados Unidos que no sé, hay 4 o 5 estadios y ahí la mayoría de la gente sí anda allá, pero aquí no. Entonces, sí se me hace algo medio tonto que todos digan, ah, el mundial. O sea, el mundial realmente, pues son 3 juegos nada más.
1: No, pero la gente viene, pero pues, aquí quien a pasar la cool, a pasar la chidito.
5: ¿Qué onda, güey? Buenos días.
1: Hola.
5: Mientras unos andan estresados con el mundial, yo ando bien Agustín Lara, acá en el Poniente, sin ninguna de movilidad.
1: Estamos
5: moviendo gorro, hombreados.
1: Se la bañan. Chiquirringues, ya me voy. Nos escuchamos en punto de las 6 de la tarde en Buenas Tardes con Gwen Saavedra. Pórtense bien, ¿eh? 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
3: El diputado de Morena, Mario Soto, renunció a su puesto como coordinador de la bancada local en el Congreso del Estado. A través de un comunicado, el legislador indicó que esto se debe a un acuerdo que habían acordado entre los diputados morenistas de que la coordinación tuviera una rotación al término de cada periodo legislativo. Esta renuncia llega luego de que se acusara a Soto de no asistir a la Comisión de Anticorrupción, en donde se vería el tema de un juicio político en contra de Samuel García. Aunque se argumentó el acuerdo de rotación, Mario Soto había estado en la coordinación de la bancada de Morena desde noviembre del 2024, por lo cual él estuvo durante dos periodos en el Congreso local. La temperatura actual en el centro de Monterrey es de 28 grados. Mi nombre es Hanna Malabear.
2: Información nacional.
4: Con el acuerdo de paz que esta semana firmarán los gobiernos de Irán y Estados Unidos para poner fin a la guerra, bajará de manera importante el precio del petróleo y, en consecuencia, habrá una baja considerable en las gasolinas y el diésel, señaló la presidenta Claudia Sheinbaum.
5: Ayuda porque en este momento estamos incentivando el precio, o más bien apoyando, subsidiando el precio de la gasolina y el diésel, al no cobrar el IEPS o una parte del IEPS. Entonces, pues va a ayudar a que se restablezcan los ingresos federales y es una buena noticia para el mundo.
4: Agregó Claudia Sheinbaum que por el aumento en el precio internacional del petróleo, los combustibles se fueron al alza, pero ahora, con el acuerdo de paz que permitirá reabrir el estrecho de Hormuz, bajarán el costo del crudo a nivel mundial. Para ABC Noticias, Felipe Barrera Jaramillo, desde la Ciudad de México.
2: Deportes.
6: Luego del aparatoso debut en este evento de fútbol, la selección de Túnez despidió a su entrenador Sabri Lamouchi. Y es que después de la derrota de 5-1 ante la selección de Alemania, provocó que esta salida pues fuera prematura de este director técnico en esta justa de fútbol. Y es que el técnico oriundo de Francia no había llegado con los mejores resultados a este evento, aunado a que solo había dirigido un par de encuentros antes de llegar al magno evento. Medios tunecinos reportan que con la salida del estratega francés será Mondher Kvaer quien se encargue de llevar el resto de esta selección dentro del grupo F de esta justa, de esta fiesta de fútbol. Informó para ABC Deportes Andrés Guerra.
2: Espectáculos.
7: Diego Boneta sigue viviendo uno de los momentos más importantes de su carrera luego de que Al Pacino alabara públicamente su trabajo en la película Killing Castro. El actor mexicano confesó que aún no puede creerlo, sigo sin podérmela creer, expresó Boneta, quien aseguró que recibió elogios de una leyenda de Hollywood como el protagonista del Padrino en su honor enorme. Además, destacó que lo que más orgullo le da es representar a México en una producción internacional de este nivel. El actor también calificó interpretar a Fidel Castro como el reto más grande y gratificante de toda su trayectoria.
8: Ale Burnes para ABC Noticias. 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
3: Bienvenidos, señores, en esta tarde del día de hoy, 15 de junio, a esto que es La Hora de la Papa con el Coco y yo. ¡Que viva el rock and roll! Señores, bienvenidos como todos los días y como todas las tardes. Los voy a estar acompañando desde ya hasta las 3 de la tarde, gracias a Sam's Club, que patrocina La Hora de la Papa, y durante estas dos horas, además también les llevaré información.

0: 40 grados la temperatura. ¿Llueve o no llueve? ¿Llueve o no llueve? Desde la mañana estoy así, güey. ¿Llueve o no llueve? ¿Sale sol, no sale sol? ¿Tengo frío, no tengo frío? ¿Tengo calor, tengo bochorno? ¿Tengo marisca, tengo las nenas? Así estoy. Díganme, llueve, hagamos un reto. Por no decir apuesto, no se puede. Hagamos un reto. ¿Creen que llueva antes de las 3 o no? Yo digo que no. Yo digo que así va a estar todo el rato. 818-010-1029 para que mande su mensaje. 818-010-1029. ¿Llueve o no llueve antes de las 3? Dígame su pronóstico a esta hora de la tarde del día de hoy, lunes. Además, hoy cae Don Billetín.
1: Ya está lloviendo, Coco. ¿Cómo que llueve o no llueve?
0: Es que allá en el centro no, güey. Acá está seco. ¿Dónde está lloviendo? Acá en el centro todavía no. Entonces ahí viene la lluvia. Dígame dónde. ¿Dónde llueve?
2: Coco. Yo trabajo acá en la zona de San Pedro y acá ya empezó a llover. Llovió fuerte 10 minutos y ahorita ya nada más está como pura sacudita, hermano.
0: Bueno, entonces, si ya está lloviendo, a ver, díganme, los escucho.
1: Revolución. Revolución a la altura de la carretera nacional.
0: Revolución a la altura de la Canzur. García, nos ahogamos. Ah, sí se puso feo en García. ¿Qué no se pone feo para allá? Bueno, entonces, si está lloviendo. Si está lloviendo. ¿Cuánta gente se pone romántica cuando llueve? Nadie va, güey, nadie.
3: Coco, Coco. Aquí en Pino Suárez y Matamoros ya está lloviendo.
0: Ah, aquí en el centro.
4: Ya está chispeando acá. Aire de sol y reportando.
5: Oh, ya está lloviendo, chiquito. Acá el norponiente.
0: Morones Prieto, ya está lloviendo, Constitución.
6: Coco Locho, acá para galerías, ya está lloviendo, güey. ¿Ya gané o qué?
0: Sí, ya ganaste.
6: Ah, acá con cuidado.
0: Ya ganaste. Mira, escucha.
7: Mira cómo la tengo tú.
8: Hola, Coco, acá para Lincoln y Rangel Fríos, ya está empezando la lluvia. Estaba, ya está lloviendo, Coco.
0: ¿Quién se ponen a ver? Pregunta. Cuando llueve ahorita, así como está el clima, es que no está haciendo frío, güey. Entonces, no. Creo que la gente no se pone romántica. Olvídelo. Olvídelo lo que les iba a decir. Olvídelo. Bueno, señores, vamos a ir a más atrás de la número uno. A manejar con precaución. Creo yo, a ver, pregunta, antes de irme a música. Con este clima, así como está la lluviecita en algunos puntos, ¿qué tipo de canciones? Porque, a ver, cuando está haciendo frío, con lluviecita, mañana, en la mañana... Pues una baladita se antoja, ¿no? Una baladita, sí, rico, a gusto. Pero, por ejemplo, ahorita que está lloviendo y se siente el bochorno y el calor, ¿qué rola está bien como para un clima como el de ahorita? ¿Qué canción está bien? ¿Cómo qué? ¿Qué les late?
1: Yo traigo las de Valentín Elizalde, Coco, y ando bien prendido.
0: Ah, bueno, de Valentín.

0: buenas, ¿eh? Cualquier canción de Valentín. Hoy no más.
1: Coco, cualquier cancioncita, nada más con que termine bien mojadito. ¡Córtame,
2: Coco! ¡Estoy cayendo el cielo acá en García Ranch! ¡Mándenlo, Tancho!

puede ser la de Julián. ¿Cómo es la de mi mayor anhelo? Esa es buena. ¿Saben también cuál? La del mundial. No, es que ese sería.

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1: La 1 de la tarde ya con 30 minutos. Fíjense que sí estaba yo ahorita pensando de lo que me recomendaron, que así como está el clima, que bueno, creo que aquí en el centro no ha llovido como me mandaron los videos, que estaba lloviendo muy fuerte, pero sí está la lluviecita, la llovizna más bien. Creo que Valentín se pone ad hoc, ¿no? Valentín tiene unas rolas que te pone de buenas, güey. O sea, son de esos artistas que puedes venir en el tráfico. Y una vez se los recomendé en la mañana. Si usted viene dormido en la mañana, mal vibrado, ponga música de Valentín, súbale todo y... ¡Ay, no más!
2: Y ahí le va con el compa Chuy Bernal. ¡Ándele, compa Coyote!
1: ¡Ándele, compa Chino! ¿Cómo decía Valentín que le decía a la gente? Oye, Valentín, que dicen que cantas muy feo. Pues sí, cantaré muy feo, pero como vendo casetas.
3: Andaba sacando papa, una muchacha muy guapa, una muchacha muy guapa.
1: Qué buena rola se le va a leer.
3: Andaba sacando papa.
1: Bueno, mándame su mensaje a esta hora de la tarde. Hoy es quincena, fíjense, a gusto a los que les pagan por quincena. Hoy va a haber Don Billetín. Levante la mané, ¿quién no trajo lonche el día de hoy? ¿Quién va a ir a comer a algún lugar? Porque cuando pagan, tragas en la calle, ¿no? ¿Comes fuera? Sí, qué buena, y se vale, digo. Pues para eso jala uno, ¿no? Pero sí, quincenita, lluviecita. Qué raro cuando cae una quincena el lunes, es bien complicado porque vienes del fin, viviendo lo que ya lo le rascabas a lo que te quedaba de lana. Y dices, bueno, pues sí, ya sobreviví, güey, el fin.
3: Me puse a sacar.
1: Que me preguntan por acá que si me tocó entrevistar a Valentín. No. No, desgraciadamente no. Nunca. Valentín creo que falleció en el 2006. Yo tenía 3 años apenas en radio. Y no, fíjense que no. No, no, no. Ni jamás verlo nunca en persona. Pero hace poquito vi a sus hermanos. Hace como 10 días, 15 días. Aquí estuvieron en la tarde el flaco. El chico medallas y el otro, no me acuerdo cómo se llama, el que es medio hermano, el de la silla de ruedas, no recuerdo cómo se llama, bueno, la dinastía y sale, que andaban. Raro, haciendo promo para que vayas a verlos a Jalisco. Ya fue el concierto en Jalisco, fue el 7. Pero no, fíjate. De Valentino, mira, de artistas que ya se fueron, Jenny, no la entrevisté, pero viajamos en el mismo elevador en Guadalajara. En el mismo elevador, ya se me dijo, súbanse, rancheros. La Jenny, José José fue el primer artista que entrevisté. 2003, a mediación del 2003, traía un saco como color vino y olía ampicilina. Todo él olía ampicilina, así como a medicamento. Como a los chochitos que de repente se aventaba tu tía, así chochitos. De azúcar. Bueno, la 1:33, señores, precaución de manejar. ¿Dónde está lloviendo más fuerte? A ver, díganme. Por lo menos aquí en el centro, Madero y Diego, que es donde estamos ahorita. Madero y Diego está muy tranquila la lluvia, ¿sabes? Una lluviecita leve. Pero ¿en qué parte? Díganme si está lloviendo así muy fuerte. 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Está lloviendo, mira, no un video. Está lloviendo, pero ¿dónde es, compadre? Ah, Ruiz Cortines. Norponiente, saludos, compadre. En Escobedo también está lloviendo tranqui. Tranqui, allá por San Sendero. Saludos, compadres. Que por cierto, vamos a ir otra semana, Sanz. O esta, bueno, ya ni sé yo. Ya ni sé yo. Bueno, por lo pronto, vamos a ir a más. Buenas tardes. 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

0: sabes que la página en Instagram o la cuenta en Instagram es muy fácil y muy sencilla. Es guión bajo digital guión bajo MX. 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Así nos encuentran en Instagram, ¿ok? Vamos a ir a más, señores. 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

0: señores, ¿quién canta mejor, Javi o Junior H? No, andan igual, ¿verdad?
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0: Ahora sí, se vino la lluvia fuerte aquí en el centro de Monterrey. Y se ad hoc. Creo que esta canción es de lluvia. Esta canción es de lluvia y de frío. Ahí nomás.

2 de la tarde con 9 minutos. Precaución al manejar, señores. Ya bajó la temperatura, 27 grados. Hace una hora tenemos 30. Bajó, obviamente, porque pues ya refresca estas citas down. No creo que salga el sol, así vamos a estar. Está muy nublado. ¡Ay, está haciendo aire! Me va a agarrar la lluvia cuando me vaya. ¿Sí o no esta canción es de lluvia? A ver, díganme. De lluvia, que te dice, ay, qué bonita canción de los Cubos Tank. Estos güeyes siguen viviendo de esta canción, hasta la fecha. Sí, no, es en serio. Vinieron hace poquito a un festival y 6 versiones traen. Versión duranguense, versión reggaetón, versión acústica, la versión normal, versión banda y la versión rebajada. La rebajada es la chida. A mí me gusta mucho la rebajada de The Reason. Sí, sí existe, cómo no. Ahí va, miren. No me creen. Tiene sus versiones de The Reason. Ahí va. Ay. ¿Por qué no? Y en el video no es broma. El video tiene lluvia y cielo así cerrado.

ya lo va a quitar ya. Porque nos falta el wiki. ¡Ay! ¡Voy en cámara lenta! ¡Ah! 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
2: Bueno, señores, vamos a ir a más, pero fíjense que yo siempre lo he dicho que desde que salió la versión de la canción de David Bisbal, me gusta. Hay varias versiones, ¿eh? Es una canción de Camilo Sesto y la versión de Ninel Conde no se me hace mala, se me hace malísima. Ninel Conde. ¿Saben qué es lo mejor de Ninel Conde cuando no cantan?
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4: Siempre se repite.
2: Bueno, Ninel Conde tiene su versión. Yair tiene su versión.
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2: Eso es bueno también. Mi compadre Yair. Yair Otón. Otón, no es con ese. No seas Otón, no llores.
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2: No es ese.
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2: Es buena la versión de Yair, ¿eh?
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2: Oye, ¿qué no ha venido? ¿Ya no hace música o qué? Aquí se la pasaba Yair como los de Río Roma. Aquí estaban siempre en promoción. Río Roma, Yair, Matiz, Arnulfo de la onda grupera.

síguenos. ¿Por dónde? ¿Por qué dicen eso los que cantan ska? Síguenos. ¿Por dónde? Y la más chida para mí. Ahí va más. Aquí está el trompo Bisbal. Una vez le dijimos, güey, deja de bailar, güey, te vas a enterrar. 237.

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Bueno, señores, 2 de la tarde con 47 minutos. 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

0: estoy a punto de largarme, pero antes, señores, este Día del Padre, el mejor regalo sí se maneja con mis amigos de Gili Valle. 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Hay regreso para despedir el programa. Por lo pronto les dejo a las chicas de las Antrix. Y esto que se llama Golden a través de la número 1.
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0: Ya me voy, señores. Gracias a todos. Que tengan bonita tarde el día de lunes. Nos escuchamos mañana. Y se quedan con más en digital. Bye bye.
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20: Tras el primer partido del Mundial 2026 celebrado en Nuevo León, los espacios públicos ubicados en los alrededores del Estadio Monterrey amanecieron limpios y en buenas condiciones. Durante un recorrido realizado por ABC Noticias, se constató que sitios como el Corredor Verde, ubicado cerca de la estación Exposición del Metro en Guadalupe, se encontraban libres de basura, al igual que sus alrededores. Asimismo, se observó a personal de una empresa de limpieza realizando labores en el Parque del Agua, sitio donde turistas y aficionados de Suecia y Túnez llevaron a cabo una fiesta previa al encuentro. Por su parte, el Ayuntamiento de Guadalupe informó que trabajadores de la Secretaría de Servicios Públicos implementaron un operativo especial de limpieza durante y después del partido, el cual se extendió hasta la madrugada de este lunes. Como resultado de esta jornada, en la que participaron más de 500 trabajadores, fueron retiradas más de 35 toneladas de residuos sólidos. La temperatura actual en el centro de Monterrey es de 28 grados. Mi nombre es Hannah Malabear.
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21: La Comisión Reguladora de Telecomunicaciones informó que a 15 días de que termine el plazo para vincular las líneas de telefonía celular con la CURP, solo 59 millones de un total de 144 millones de líneas han realizado este proceso. Un proceso que, dijo, es tan fácil como solo ir a la empresa de telefonía móvil y hacer un trámite rápido. La Comisión Reguladora de Telecomunicaciones advierte que las líneas que no sean vinculadas con la CURP a más tardar el 30 de junio serán deshabilitadas, o sea, que no podrán recibir ni hacer llamadas, tampoco mensajes de WhatsApp ni mensajes de texto. En fin, quedará muda la línea telefónica. Para ABC Noticias, Felipe Barrera Jaramillo desde la Ciudad de México.
19: Deportes.
22: El arbitraje mexicano continuará teniendo presencia en este evento de fútbol con el debut de César Arturo Ramos Palazuelos como árbitro central. Y es que la FIFA designó al silbante sinaloense para dirigir el encuentro entre Irán y Nueva Zelanda correspondiente al grupo G de este torneo. El partido se disputará hoy en el estadio de Los Ángeles, allá en California, en Inglewood, para ser exactos. La asignación representa una nueva participación mundialista para Ramos Palazuelos, quien cuenta con una amplia trayectoria internacional desde que obtuvo el gafet de FIFA en el 2014 y desde entonces ha participado en varios torneos oficiales alrededor del mundo. De esta manera, el árbitro mexicano estará, repito, en el partido de Irán ante Nueva Zelanda, que se juega a las 7 de la noche. Informó para ABC Deportes, Andrés Guerra.
19: Espectáculos.
23: El mundo de la televisión está de luto. Falleció a los 77 años Annie Sheridan, actriz estadounidense recordada por interpretar a Kate Tanner, la mamá de la entrañable familia de la serie Alf. La noticia fue confirmada por su familia a través de redes sociales, donde revelaron que murió de manera pacífica, aunque no dieron a conocer la causa del fallecimiento. Además de su ícono papel en la comedia de los años 80, Annie participó en producciones como Three Company, Shears y The Six Million Dollar Man. Fans alrededor del mundo la despiden con cariño, recordando a una de las figuras más queridas de la televisión de aquella época.
24: Ale Burnes para ABC Noticias. 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

0: Preciosota, ¿cómo están? Espero que se encuentren muy bien el día de hoy. Te saluda tu servidora Melanie Mireles, que te va a estar acompañando hasta las 4 de la tarde. Así es. Oigan, el clima ahorita está, pero que si bien loco, se los juro. Estamos a 24 grados centígrados, pero si están manejando ahorita, tengan mucha precaución, porque al menos aquí en la zona centro de Monterrey se está poniendo fea la cosa. Oye, yo sentía que literalmente ahorita que me bajé del metro me iba a tener que arrastrar la corriente del agua, porque dije, no, ya de aquí ya valí. Ya me fui. Ya no llego a radio con esta corriente de agua. Porque, oiga, no, si se están inundando las calles muy feo. Sobre todo si transitan por la zona de Bernardo Reyes o Alfonso Reyes. Sí está fea la cosa. La calle está muy inundada, oye. No, no. Hello.
1: Hola, ¿qué tal?
0: Hello, hello, hello. Hola, preciosote.
2: ¿Cómo está la locutora más hermosa, preciosa? Ay, de toda la radio.
0: Ay, me la voy a creer.
2: Tan lluvioso.
0: Ay, ay, oílo, me la voy a creer. Hoy justo que estás mencionando lo de que está lluvioso, porque sí, al menos aquí en Monterrey está lluvioso muy... Bueno, hace mucho viento y aparte también está lloviendo muy feo. Ya se me traban las palabras, oye. Te quiero preguntar yo a ti a través del WhatsApp de Digital 8180101029. ¿Este clima lluvioso está como para...? ¿Como para qué? ¿Como para qué? Te pregunto yo a ti, ¿como para qué? ¡Hello!
3: ¡La ropa! ¡Se vino el agua!
0: Oye, sí es cierto, fíjate. Yo ahorita no lavé ropa, gracias a Dios no lavé ropa, pero la gente que hayas sacado su ropa, de una vez, córrale, porque la lluvia está bien fuerte.
2: Está el clima pacheco.
0: Pacheco.
2: Está bien pacheco.
0: Ya sé para qué. Oye, sí es cierto, está pacheco. Te pregunto yo a ti a través del WhatsApp de Digital 8180101029. ¿Cómo está el clima ahorita? Ya nos acaban de mandar un video también por acá. ¿En qué zona andas, precioso? Que andas mandando la foto que dice que hay un poquito de lluvia cuando se ve que ahí está, mira, el ventarrón a todo lo que da. 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Dice, le dejé unos videos a Coco por acá que estaba muy gacho Lincoln. No inventes, sí es cierto. Fíjate que aquí no se ve la zona inundada de Lincoln, pero como quiera, dices tú, híjole, la lluvia está bien gacha, oye, pero gacha, gacha, feo. Por eso te pregunto yo a ti a través del WhatsApp de Digital 8180101029. ¿Para qué está el clima ahorita? ¿Para qué ahorita este día lluvioso? ¿Para qué está?

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0: 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Nuestra red de infiltrados informa que, este miércoles 17, a las 9 horas, tras meses de gestión y presión ciudadana del colectivo Piensa Verde, se logró que se convoque audiencia pública sobre el impacto ambiental y conservación de la Sierra de Picachos, ubicada noreste de Monterrey, hacia la carretera Miguel Alemán, Tamaulipas. En esa audiencia pública se presentarán propuestas a las autoridades por el aire, agua y medio ambiente en general para los habitantes de esa zona, que comprende a los municipios de Cerralvo, Doctor González, Higueras y Agualeguas, y será transmitida en vivo por redes sociales. Dicen los infiltrados que en esa audiencia pudiera estar en juego el futuro de la empresa pedrera Matrimar, que da empleo a habitantes de esa zona, pero que también es señalada de excederse de la superficie autorizada para su explotación, generando daños en la flora y fauna.
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0: 8180101029, el WhatsApp de Digital. Te estoy preguntando a ti, con este clima lluvioso, ¿qué se te antoja? ¿Qué se antoja hacer? Porque fíjate, no hombre, yo ahorita estoy ya pensando qué voy a hacer para comer. Porque mi abuelita, para empezar, número uno, me dijo, mijita, se me antojaron unos chiles rellenos. Y yo dije, va, está bien. ¿Cómo le voy a hacer? No sé, porque jamás en mi vida he hecho chiles rellenos. Pero ahorita me aviento un tutorial.
1: A hola, ver qué tal. Pues el clima está bien rico como para comer. Ajá. Un chocolatito caliente. Uy, con un rico panecito bien rico.
0: Uy, no hombre, se me antojó bastante. Para los que no les gusta el chocolate caliente, pues un cafecito, ¿verdad? Un tecito con, mira, con tu panecito de hojaldre, tu dona, tu concha de vainilla de chocolate. ¡Ay, no! ¡Qué delicia! Mira, ya se me hizo agua la boca, preciosota.
2: Tienes hola, ¿qué tal? Razón. Con hola, este precioso clima lluvioso se ajá antoja hacer el delicioso café de las mañanas que uno toma todos los días con un cafecito, ¿cómo? ¿Sí o no?
0: ¿Cómo así, oye? ¿Cómo así, oye? Dice acá por acá el otro, para estar bien empiernado. ¡Ay, ay, ay! ¡Hoy tú! ¡Hoy lo! ¡Hello!
3: ¡Saca la ropa! ¡Ya se paró el agua!
0: Oigan, sí es cierto, para los que tienen la ropa de allá afuera, pues ya... ¿Ya para qué? Mira, ¿ya para qué la sacaste si ya está toda mojada, oye? 8180101029, el WhatsApp de Digital, te estoy preguntando. Con este clima lluvioso, ¿qué se te antoja hacer a ti?
4: Un cafecito con un pancito bien delicioso.
0: ¡Ay, qué rico, hermosa! Sí, es cierto. Es que, ay, no, hombre, ya me están haciendo agua a la boca. Pero les digo, mi abuelita pidió chiles rellenos y voy a tener que hacer chiles rellenos. Ni modo. Yo creo que el panecito y el cafecito nos lo vamos a echar más tarde. O si no... Ahorita convenzo a mi abuelita de que, abuelita, es que está lloviendo, no compramos un panecito y un cafecito y un chocolatito, oye. 8180101029, el WhatsApp de Digital.
3: Ahorita la ropa está lloviendo.
0: Sí, es cierto, la ropa, está lloviendo. Tengan cuidado. Ah, porque por cierto, me acaban de decir ahorita que en San Nicolás, en la colonia de las Arboledas del Mezquital, está inundado. Oye, para que tengan mucho cuidado ahorita los que vayan a transitar por esa zona, ¿eh? Tengan mucho cuidado. Igual también en la estación del metro, la de Talleres, también me dicen que están inundados, así que tengan mucho cuidado ahorita que vayan a manejar para allá. ¡Hello!
5: Unas de harina con frijolitos.
0: ¡Uy! ¡Qué rico, precioso! Pero mira, de harina recién hechecitas con unos a mí me gustan mucho frijolitos así refritos con tantito chorizo y queso así asaderito. ¡Uy, qué rico! Y se me antoja bastante. 8180101029, el WhatsApp de Digital.
6: No, Melanie, por favor. ¿Qué? No le puedes cambiar los antojos a tu abuelita. Necesitas consentirla así claro. Que aprende a hacer los chiles rellenos.
0: Exactamente. Bueno, aquí sí te doy la razón, mami. Es verdad, tienes toda la bendita razón.

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0: 3:35, preciosote y preciosota, y recordarte que a través del WhatsApp de Digital 8180101029 te estoy preguntando, ¿qué se te antoja ahorita con este clima lluvioso? Oh. Puede ser algo muy padre o puede ser algo acá cochinón como los que me mandaron acá estos audios, qué bárbaros ustedes.
1: Con este clima antoja, pero un elote.
0: ¡Uy, qué rico!
1: Chile del que no pica.
0: ¡Qué rico!
1: Eso, con este climita.
0: Oye, pero con chile del que pica, bueno, yo sería más del chile que sí pica, porque a mí me gusta un poquito más. Aunque bueno, ya ahorita, ya a mis 25 años, ya tengo que traer en mi bolsita un Pepto-Bismol porque no la hago. Oye, no, qué barbaridad. O sea, yo ya no me puedo comerme unos Cheetos Flaming Hot o algo así picosito en la noche, porque mira, ya me da el reflujo, ya me da, ahora sí que la acidez, que digo yo, qué bárbara en la noche, digo, no, qué barbaridad. Hello.
2: Oye, venía aquí con un pasajero y luego veníamos platicando pues de la lluvia, del mundial y de todo, claro, un poco, ¿no? Común, del tráfico.
0: ¿Y luego qué
2: y
0: pasó?
2: El chavo este era de Torreón.
0: Ah, mira.
2: Y se aventó el chiste de, oye, compadre, está llueve, ¿verdad? No, pues que sí. Oye, si se inunda, ¿a poco sí se hace sopa de coditos?
0: Nee.
2: Aquí en Monterrey. Ay,
0: nee.
2: Lo bajé en morones para que se le quite.
0: Oye, ¿no?
2: A ver si la corriente no se lo lleva para el río Santa Catarina, por payaso.
0: Quiero pensar yo que al menos cuando está el climita así fresquecito, ¿verdad? De que está lloviendo, muchos de nosotros de los regiomontanos o de los neoloneses se nos antoja mucho hacer a lo mejor un caldito de pollo, un caldito de res, o por ejemplo en mi casa que hacemos mucho caldito de albóndigas que nos encanta, pero pues ya sopita de coditos, bueno, pues cada quien, ¿verdad?
3: Oye,
0: ¿qué pasó?
3: ¿Cómo está la flaca más guapa de Tonola?
0: Ay, oílo. Oílo.
3: Con este climito se antoja.
0: ¿Qué se antoja?
3: Por la vecina también, Riri.
0: Tranquilo, ay, no, tranquilo. Tranquilo, compadre, tranquilo, tranquilo. Que esos pensamientos no nos lleguen a más. No nos lleguen a más. No.
4: Sí me antojaría con este climita.
0: ¿Qué
4: unos
0: cosa?
4: Chilaquiles. Uy, con un huevito estrellado.
0: ¿Verdes o rojos?
4: Y un pollito así como que cortadito así.
0: ¡Ay! ¡Qué rico!
4: A la plancha. ¡Qué rico, qué rico!
0: ¡Qué rico! Pero, ¿chilaquiles rojos o verdes? Porque aquí sí yo tengo un dilema. Yo soy team chilaquiles verdes. Con todas las de la
5: ley. Hola, mi amor.
0: ¿Qué brazo,
5: con este
0: precioso?
5: ¿Qué se me antoja?
0: ¿Qué cosa?
5: Hombre, se me antoja una paleta bien helada. Un helado bien frío,
0: achis,
5: natural.
0: Ahorita.
5: Acá, con bastante, una coca con bastantes hielos. Lo que se me antoja ahorita.
0: ¡Qué bárbaro! Oye, te va a dar algo en la garganta.
5: Y pues de comida,
0: a ver.
5: No sé, un caldito de res.
0: Ay, qué rico.
5: Cuídate mucho, mime.
0: Gracias, preciosote.
5: Que tengas un buen inicio de semana.
0: Gracias, igualmente, preciosote. ¡Mua! Te mando un beso enorme. 8180101029, el WhatsApp de Digital. Te estoy preguntando, ¿qué se te antoja en este clima lluvioso? Oye, hello.
6: Hola, ¿qué tal? Buenas
0: Hola,
6: tardes.
0: Preciosote, buenas tardes.
6: Este clima, lo único que se antoja para mí es estar acostado.
0: Ay, claro.
6: Ya sea viendo una película o dormido.
0: A gusto.
6: Pero sin hacer nada. Saludos, buen día.
0: Saludos, preciosote. Yo también quisiera estar así, pero no, fíjate, se me antojó hacer la maestría y ¿qué crees? Tengo que hacer tarea. Qué barbaridad yo conmigo.

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0: Oigan, y para los que les gusta aventarse sus películas románticas ahorita en este clima tan rico, así nubladito, que está lloviendo, fresquecito, esta canción, la que acaban de escuchar, de So Easy, de Olivia Dean, también salió en una película que se llama Tú y Yo, la Toscana. Salió el mes pasado. El mes pasado salió en los cines, pero creo que ya está ahorita en plataformas. Entonces, si quieren escuchar esa canción, pues la van a encontrar también en esa película, que está muy divertida, muy, muy romanticona. Oye, te estoy preguntando a través del WhatsApp de Digital 8180101029. ¿De qué tienes ganas ahorita con este clima tan lluvioso? ¿Qué te apetece hacer? Hello.
2: La racha.
0: La racha, es verdad. Se me está olvidando, señoras y señores. La racha.
3: ¡Active la racha!
0: ¡Active la racha! ¡Activemos la racha, señoras y señores! Para saber quién se está reportando aquí a través del WhatsApp de Digital 8180101029. Te pregunto yo a ti, ¿qué se te antoja hacer con este clima tan rico, tan sabroso? Oye.
2: Ay, no, hello. Yo con este clima lluvioso sí se me antoja un elotito preparado.
0: ¡Ay, qué rico! Imagínate. ¡Qué rico, oye, qué rico! ¡Qué delicia un elotito preparado! ¡Hello!
2: Con este clima se me antoja, fíjate, que echar pasión.
0: ¡No!
2: Eso sí se me antoja.
0: ¿Cómo? Oigan, no, qué bárbaros ustedes, qué bárbaros con andar enviernados, andar echando, ya sabes que, no, es que una soltera no puede decir lo mismo, oye, no puede decir lo mismo, no puede.
4: Hello. Unos chilaquiles rojos.
0: Qué rico los chilaquiles rojos, pero yo soy más del team de los chilaquiles verdes, fíjate. Hello.
5: Hola, Mel.
0: Hola, preciosote,
5: estás?
0: Muy bien. ¿Y
5: mira,
0: tú?
5: Ven, vamos a ver Crunchy.
0: ¡Ay! Oílo, mira.
6: ¡Diablos!
0: ¡Ay, qué bárbaros ustedes! No, no me digan ese tipo de cosas porque luego me la creo, oye. Me la creo que ustedes son muy melosos y sí me la creo que ustedes sean muy coquetos y muy coquetas. Sí me la creo.
7: ¿Cómo que? O sea...
0: ¿Qué pasó?
7: Hay un chingo de agua en la calle.
0: Ajá.
7: Y todavía se les antoja comer agua. No. ¿Quieren agua? Bájense a mojar los carros que se quedaron tirados. ¡Árale! ¡Vámonos!
0: ¡Qué bárbaro!
7: ¡Ayer a la raza! ¡Vámonos!
0: ¡Qué bárbaro tú! Oye, bueno, es que a mucha gente se le antoja el caldito cuando está así fresquecito. No los juzgues, no las juzgues tampoco. Mira, yo les dije que ahorita yo me iba a ir a las 4 de la tarde y adivinen qué. ¡Me voy a quedar una hora más con ustedes! ¡Ah! ¡Qué gusto! Así que mira, 8180101029, el WhatsApp de Digital, te estoy preguntando a ti, ¿qué se te antoja hacer con este clima rico que está lloviendo, que está fresquecito, estamos a 24 grados centígrados? ¿Qué se te antoja a ti hacer, comer? Lo que se te pegue la gana, para que me lo platiques a través del WhatsApp de Digital.

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0: la tarde con 5 minutos y yo vengo a molestarlos nuevamente una hora más. Bueno, oigan, 8180-10-1029, el WhatsApp de Digital, les estoy preguntando, ¿qué sienten o de qué tienen ganas ahorita que el clima está así, lluvioso, fresquecito, agradable? ¿Qué se les antoja hacer en este clima tan, tan rico?
1: Hello. Hola, Mel.
0: Hola, precioso.
1: Yo creo que con este clima lluvioso, lo que se antoja es que no se vaya la luz, por favor. Pues diles a los de ahí que, por favor, que no se me vaya la luz. Es lo único que se me antoja. Un saludo.
0: Oye, un saludo, precioso. Te mando un beso en esta bonita tarde, inicio de semana. Que te la pases excelente. Oye, sí es cierto, yo también no me gustaría que se fuera la luz, tanto aquí en la cabina, tanto allá en mi casa, porque tengo que entregar tarea, ¿eh? Tengo que entregar tarea. Y mira, hoy apliqué la de que se haga la tarea sola. Dije yo eso el fin de semana y ahorita estoy teniendo las consecuencias, ¿no?, de eso, pero no. Ojalá que
2: Hola, suene. Con este clima se me antoja un churro relleno, qué rico.
0: ¡Uy, qué rico! Oye, ¿pero churro relleno de qué? ¿Relleno de lechera, relleno de chocolate, relleno de Nutella, de mermelada de fresa? ¿De qué precioso está? Porque, híjole, a mí me encantan los churros rellenos, me gustan mucho, qué rico. ¡Hello!
3: ¡Eme! Estás pasó? Viendo que el niño es chiflado y lo mimas más. No, hombre.
0: Oye, qué bárbaros. Es que les digo, a mí ustedes no me digan que me veo guapa, no digan que estoy flaca ni nada de eso. No me digan eso porque yo me la creo, se los juro. Se los juro que yo me la creo. 8180-10-1029, el WhatsApp de Digital. ¿Qué se te antoja hacer con este clima delicioso, rico? Hello.
4: Hola,
0: Mel. Bueno,
4: hola,
0: preciosa.
4: Oye, fíjate que lo que más se me antoja con esta lluvia, que me dé la salida, el tráfico está horrible. Ahorita en mi trabajo fácil pasaron como 3 patrullas y 2 ambulancias y no es como exagerar.
0: No, no inventes.
4: Bonito inicio de semana, man.
0: Bonito inicio de semana, preciosota. Te mando un beso. Oye, sí es cierto, es que también si trabajas lejos hay que mantener sus precauciones ahorita que salgan a manejar. Porque de hecho justo me acaba de llegar un mensaje de Protección Civil de Nuevo León que en la zona de Boulevard Díaz Ordaz y Santa María, en el municipio de Monterrey, llegó una unidad de Protección Civil porque un señor, o bueno, un chavito en este caso, hombre, fue arrastrado por la corriente. Así que miren, tengan mucho cuidado porque si no, les va a pasar como a mí ahorita que me bajé del metro. Yo decía, no hombre, si no llego ahorita a la cabina es porque ya, me arrastraron como corriente, me arrastraron como si fuera camarón en corriente, en río. ¡Qué barbaridad! 8180-10-1029, el WhatsApp de Digital. 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Esto es BTS, Swim.

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0: pero que le informe bien, oye. 4:20 p.m. y te estoy preguntando a través del WhatsApp de Digital 8180101029. ¿Qué se te antoja hacer en este clima tan rico, tan fresquecito, así, lluviesón? Aparte de guardar la ropa, ¿eh? Aparte de guardar la ropa. ¿Saben quién se me antoja a mí? Que los chiles rellenos se hagan solo los que me pidió mi abuelita. Es que a la preciosota que me mandó el tutorial de cómo hacerlos, mira, le mando un beso enorme. Se merece toda la felicidad del mundo. Pero es que los veo y digo, ay, se ve muy complicado eso de andar lampreando los chiles y demás. Pero bueno, es lo que se le antojó a mi abuelita. Lo que pida la reina de la casa, pues claro, obviamente se lo tengo que hacer.
1: Hello. Mel, me encanta que todavía no llego a mi casa. Ajá. Y tú todavía sigas en la radio.
0: Ay, ay, oigo.
1: Lo mejor que puede pasar en el día es que tú sigas conduciendo.
0: Gracias, precioso.
1: Y a mí se me antoja un elotito.
0: ¡Ay, qué rico!
1: Con ajonjolí.
0: Uy, sí, tostado.
1: Y con cacahuates.
0: Ay,
1: ahorita
0: qué rico.
1: Voy a llegar por uno.
0: Qué rico, precioso. Oye, si se antoja un elotito así con su, con su ajonjolí tostadito, sus cacahuates, su chilito del que pica, hombre, cremita, queso. Ay, qué delicia.
2: Ah, si te vas a quedar una hora más, déjame regreso al centro. Ajá. Y le doy otra vez para la casa para seguir escuchándote en el carro.
0: Qué bárbaro, ya. Ay, muchas gracias. No me digan eso porque luego yo me la creo, oye. Me la creo con tanto comentario bonito que me avientan.
3: A mí que se me antoja con este clima.
0: ¿Qué se me antoja, preciosa?
3: No hacer nada, estar en mi casa y tengo que andar en la calle porque tengo citas con clientes.
0: No.
3: Por favor, que me las cancelen y me regreso a mi casita.
0: Ojalá que te las canceles, Madre Santa.
3: Bueno, un cafecito y un panecito.
0: Ay, qué rico, sí. Qué rico, oye. Ojalá, mira, que no te toque mucho trabajo por las lluvias, sobre todo porque les estaba diciendo que en ciertas zonas pues se está corriendo la corriente de agua muy fuerte, se están inundando las calles. De hecho, incluso, ahorita me está diciendo Protección Civil que en Avenida Lázaro Cárdenas, en la zona de San Pedro Garza García, pues se acaba de incendiar, ¿tú crees?, un edificio. ¡Qué bárbaros! Todo está pasando, está muy loca la situación. Pero, oigan, no, ya arribó una unidad de las de Protección Civil y ya ahorita está controlando, pues ahora sí que el fuego, ¿no? Entonces tengan mucho cuidado por los que vayan a transitar en esa zona de Avenida Lázaro Cárdenas en el municipio de San Pedro Garza García.
4: ¿Qué onda? ¿Cómo estás? Buenas tardes.
0: ¿Qué onda, precioso? Ahorita
4: se antoja, pero estar bien empiernao.
0: ¡Ay!
4: Bien empiernao.
0: Claro, pero bueno, eso lo dicen ustedes que tienen pareja. Una que no lo tiene, pues no, no puede andar así, oye, presumidotes ustedes, qué bárbaros.
3: Ay, qué rico.
0: ¿Qué cosa,
3: no puedo
0: precisa?
3: Decir qué es lo que se me antoja con este clima. Se me antoja un buen café y un buen libro, preciosa.
0: Ay,
3: que tengas
0: claro.
3: Bonita tarde.
0: Bonita tarde, preciosota. Te mando un beso enorme, 8180101029. ¿Qué se les antoja hacer en esta bonita tarde lluviosa, rica, fresquecita?

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0: 4:36 y te estoy preguntando a través del WhatsApp de Digital 8180101029, ¿qué se te antoja hacer con este clima lluvioso? ¿Qué vas a hacer? ¿Qué quieres hacer tú en este clima tan rico, tan sabroso, tan fresco?
1: Ahorita lo voy a hacer los de comisión, que corte la luz a todo Monterrey de una vez.
0: No, ¿qué te pasa? No, precioso.
1: Vas a decir, me arrastraron como puerco. No, esa me amarraron. Ay, perdón, mira que distraído, te confundí.
0: No.
1: Ahorita le digo a la luz que también que la corten de una vez, también en la cabina, porque ya no trabajes.
0: No, ¿cómo crees? No, que no corten la luz, no, porque aquí se hace un caos con las computadoras y luego no los escuchamos a ustedes no escuchan la música que ponemos, no, todo un caos, no. Hello.
2: Buenas tardes.
0: Buenas tardes, preciosote.
2: Con esta lluvia se me antoja ir a lavar el carro, comprar el seguro por lluvia y salirme de autolavado y volverme a meter, y así hasta que caiga llover.
0: Qué bárbaro, oye, pero bueno, a lo mejor es un buen truco, ¿no? ¿Quién sabe, oye? ¿Quién sabe?
3: Oye, se antoja un champurradito con un tamal.
0: ¡Ay, qué rico!
3: Un tamalito de los de allá de Juárez, y luego terminas con un tamal de dulce.
0: Uy,
3: qué rico.
0: Fíjate que de tamales de dulce me gustan mucho los que venden en el estado de Guerrero. Yo, fanática de esos tamales. Son tamales rositas que están muy, muy sabrosos, muy ricos, muy suavecitos. Me encantan esos tamales de allá de Guerrero. Yo sí le entro a unos tamales de que nos vayamos allá hasta Guerrero.
4: Para esa chava que dijo.
0: ¿Cuál?
4: Que no puede decir lo que se le antoja.
0: ¿Qué pasó?
4: Aquí estoy yo, baby.
0: Hola, mira. Hijo eso, ya se está armando la cosa romanticona. Se está poniendo caliente la situación, oye. Hello.
5: Hola, Melanie.
0: Hola, preciosota. Muy bien, ¿y tú?
5: Oye, pues a mí en esta tardecita así lluviosa,
0: ¿qué se te antoja?
5: Se me antoja demasiado irme al rancho con mi abuelita.
0: Ay.
5: Porque cada que vamos, ella nos consiente con comida así muy rica, súper casera.
0: Ay, qué
5: cafecito,
0: rico.
5: Chocolatito, platicando bien a gusto. Entonces, pues mi abuelita para mí es todo, la extraño muchísimo. Así que si tu abuelita te pidió chiles rellenos, pues te toca consentirla.
0: Claro. Claro que me toca consentirla. Por eso yo ahorita dije, no hombre, me voy a poner a buscar un tutorial de cómo hacer chiles rellenos en 5 minutos. Porque mira, yo ni sé hacer chiles rellenos, no sé cómo le voy a hacer. Pero bueno, 8180101029, el WhatsApp de Digital. ¿Qué se te antoja a ti hacer en este día tan espectacular, lluvioso, rico, fresquecito?
6: Con este climita así, lluviosito, se antoja jugarte un celdita con un chocolate caliente.
0: ¡Uy!
6: Unas galletitas y que tu mamá te diga, no vas a la escuela, hijo, mañana, porque va a ser igual de feo.
0: ¡Uy!
6: ¡Ay, papá, pero bueno! Ya.
0: ¡Qué delicia!
6: Éramos felices y no lo sabíamos.
0: Ojalá que manden un recado ahí en el trabajo y que digan de que no, es que mañana no vas a ir a trabajar, oye. ¿Por qué? Porque está lloviendo. Oye, que por cierto, me acaban de enviar un video que en la zona de talleres, bueno, en el saliendo de ahí de la estación del metro de talleres, está, pero que si miran, los carros inundados, están tapados con el agua, me creerás tú. Así que, para los que van para allá, agárrense su lancha, su flotis y a ver quién se avienta las carreras de nadar, para allá.

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0: tarde con 53 minutos y yo ya me tengo que ir. Ya me voy, mi amor, ya me voy. Pero no sin antes, obviamente, escuchar los últimos audios que nos llegaron por acá del tema que traíamos el día de hoy, que era, ¿qué se te antojaba hacer en este lunes rico, fresquecito, agradable que está lloviendo el día de hoy? Hello.
1: Oye, Mel, activa la racha.
0: ¡Ay! ¡Ay! Espérate. Espérate, es que tu voz, es que las voces de los hombres cuando la hacen así grave, no sé si la estás impostando, no sé, o no sé si sea tu verdadera voz, pero digo yo, ¡ay, mi mero mole, mi mero pozole!
2: Señorita.
0: ¡Ay, no, qué barbaridad! Bueno, a ver, ¿qué me dijiste?
1: Oye, Mel, activa la racha.
0: ¡Ah, que activara la qué! ¡Que activara la racha!
3: ¡Active la racha!
0: ¡Que activemos
3: active
0: la racha!
3: ¡La racha!
0: Claro, preciosote, antes de irnos vamos a activar la racha.
3: ¡Active la racha!
0: Cada vez que les pongo este sonido siento que ando en las ruletas estas donde te ponen y que se pone a bailar un muchacho ahí en medio. Ya, mucho de la racha. ¿Qué se te antoja hacer? Ándale.
1: Ay, a mí con esta lluvia se me antoja, la verdad, un matcha. Un libro de literatura feminista. Macha, no.
0: ¡Ay, cállate!
1: Ponerme a pensar.
0: Cada vez que les pongo este sonido siento que ando en las ruletas estas donde te ponen y que se pone a bailar un muchacho ahí en medio. Mucho de la racha. ¿Qué se te antoja hacer? Ándale.
1: Ay, a mí con esta lluvia se me antoja, la verdad, un matcha. Un libro de literatura feminista.
0: Macha, no. ¡Ay, cállate!
1: Ponerme a pensar.
0: Hacer, ándale.
1: Ay, a mí con esta lluvia se me antoja, la verdad, un matcha, un libro de literatura feminista.
0: Macha, no. ¡Ay, cállate!
1: Ponerme a pensar.

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0: 5:49. Oigan, por favor, mucha precaución. Mucha precaución, porque ahorita hay muchas inundaciones. No sé cómo esté, honestamente. Según yo, todavía hay inundaciones en muchas partes del área metropolitana de Monterrey. Entonces, mucha precaución. Mucho ojo, cuate. Mucha precaución.
1: Te dije, quédate, pero no quisiste.
0: No, güey.
1: Aparte, pues ya se te había hecho tarde, te despertaste tarde, te dije, quédate dormido aquí, hombre, no vayas a jalar. Bueno, señor responsable, quiso ir a trabajar.
0: Es que vas a preparar portolas, güey. ¿A quién le gustan las portolas, güey? Ahorita el lunes, arranque de semana. Pero bueno, 5:40. Ay, dispensen, por favor. Ay, dispensen que llegué un poquito tarde, pero aquí estamos, mira, bien listos. Bien dispuestos a llevarles buena vibra como siempre a través de la número uno.
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0: Pero bueno, oigan, en este arranque de semana, mira, ya me están llegando. Cuando pasa esto me siento como en ABC Noticias, compadre. O sea, me van llegando los reportes viales, ¿sabes? Porque me encanta que lo radioescuches. Es Lalo, por favor, que tengan mucha precaución en Avenida Manuel L. Barragán. Sí, claro. Claro que sí. Aquí, mira, cambio fuera. Ya me está llegando. Muchas gracias. Dice, súper atorada, Lalo. ¿Dónde estás, comadre? ¿Dónde estás? Dime, ¿dónde estás? Hola, hola.
3: Mira, Lalo, primeramente.
0: Dímelo.
3: Lo bueno es de que llegaste con bien.
0: Claro.
3: Y la segunda, pues el tiempo que perdiste que se lo quiten a Wendy. Y te quedas tú.
0: No. Cállese, porque mira, se me infarta. Oye, bueno, en este lunes, arranque de semana, señoras y señores, no cabe duda que ya arrancamos con esta fiebre mundialista. Oh. Ya que México ganó, gracias a Dios. Gracias a Dios. Ganó en casa, por supuesto. Y yo, bueno, les voy a decir algo. Les voy a recordar algo, mejor dicho. Hace unos meses aproximadamente, si mal no recuerdo, es un mes, más o menos, aquí en la número uno, porque somos la número uno en éxito.
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0: Estrenamos un rolón. ¿Qué digo rolón? Rolón, no. Que tal vez no es el himno oficial, tal cual del mundial, pero se está convirtiendo en, Este rolón, déjame escucho primero que nada esto que me están mandando a través del WhatsApp digital.
4: ¿Qué ha habido, Mike? ¿Cómo
0: ¿Qué
4: andas?
0: ¿Cómo
4: Oye,
0: estás,
4: qué bueno que ya llegaste. ¿Sí? Me tenías con el del Mike en la boca, donde estaba asustado.
0: Bueno, ahí les va. Este rolón es de MC Davo, Molotov y MJ, y se llama ¡Viva México! Y aquí lo escuchaste primero, ya sabes dónde.
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0: Hoy no más, compadre, hoy no más. Lalo Rosas contigo hasta las 6. Buenas tardes, buen camino donde quiera que vayas.

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0: Bueno, ya sé que duré bien poquito, pero ¿qué le hago? ¿Qué le hago?
1: Oye, gordo.
0: ¿Qué pasó?
1: Buenas tardes, mi rey.
0: Buenas tardes. Pues
1: qué bueno, amigo, que ya llegaste.
0: Gracias, bebé.
1: ¿Cómo que ya llegaste allá a cabina para alegrar este tiempo que te vamos a tener aquí al aire?
0: Gracias.
1: Oye, pero yo diría mejor que le dijéramos a Panchito Torres que...
0: ¿Qué?
1: Que igual te dejara un poquito más de tiempo y eliminara la hora de la papa con el coco.
0: No,
1: y
0: no,
1: que
0: no
1: te dara su compadre. De 1 a 3,
0: no,
1: de 4 a 6 y de 8 a 10. Uf,
0: no,
1: tener a Lalo siempre adentro.
0: No, me toques esas cumbias ahorita. Menos ahorita. Así déjelo. Así déjelo mejor. Ya nos vamos. Ya nos vamos. Espero de verdad estén muy bien. No vayan, ¿cómo se dice? Bueno, extremen precaución. ¿Cómo se le dice? Extremen precauciones, pues sí. No se metan. No les vaya a pasar, güey, como el de...
2: ¡Pare, Julia!
0: No. Por favor. Extremen precauciones. No le vayan a pegar al chido con cualquier unidad que tengan. Ya ven, ahorita se andan inundando muchas cosas. Entonces, por favor, vamos a ser ciudadanos responsables. ¿Ok? Muy bien. Yo regreso con ustedes en punto de las 8 de la noche en Octámbulo Paranormal. ¡Póngase el rayo menso, me asusto! Bueno, ya vamos. Se quedan con buen Saavedra. Estás en digital, bye bye.

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2: El primer partido del Mundial celebrado en el Estadio Monterrey transcurrió sin afectar a los habitantes de la colonia La Hacienda, ubicada en las inmediaciones del recinto deportivo en Guadalupe, a pesar de los cierres viales implementados en la zona. Con motivo de los partidos de la justa mundialista en Nuevo León, el ayuntamiento implementó la llamada Milla FIFA, un perímetro de seguridad que restringe el acceso vehicular en los alrededores del estadio. Como parte del operativo, elementos de tránsito realizaron cierres temporales en diversos puntos cercanos al inmueble, aproximadamente desde las 8 horas del domingo hasta las 2 horas del lunes. Entre los sectores intervenidos se encontraban las colonias La Hacienda, Alameda de la Hacienda, Tolteca y La Quinta, consideradas estratégicas dentro del esquema de control vehicular. Mi nombre es Jesús Esquivel.
0: Información nacional.
3: Este lunes se cumple 15 días de que los maestros de la CENTE iniciaron una huelga nacional en protesta por la negativa del gobierno federal de echar abajo la ley del ISSSTE de 2007 y modificar el sistema de pensiones, entre otros. Como parte del endurecimiento de sus movilizaciones en la Ciudad de México y otras entidades de la República, los maestros de la CENTE tomaron este lunes las casetas de cobro de la autopista México-Cuernavaca, así como las garitas de peaje de las carreteras a Naucalpan y San Marcos Huixtoco en el Estado de México. En las tres casetas de cobro permiten paso libre a los automovilistas. Mientras tanto, la policía, antimotines y miembros de la Guardia Nacional permanecen a distancia para evitar enfrentamientos, toda vez que hay un grupo violento dentro de la CENTE que busca que los uniformados caigan en la provocación para entonces tener elementos de represión del gobierno y mostrar al mundo. Para ABC Noticias, Felipe Barrera Jaramillo desde la Ciudad de México.
0: Deportes.
4: El ambiente del estadio del Monterrey y el recibimiento que tuvo la selección de Suecia en esta sede no pasó desapercibido para el entrenador Graham Potter, que se dijo triste de irse y espera volver para los 16avos de final. Esto después del triunfo de 5-1 sobre la selección de Túnez. Y es que el técnico sueco considera que fue una atmósfera increíble y que los aficionados también fueron increíbles, y él siente que sus seguidores de la selección de Sueca se sumaron a la fiesta que la afición regia le puso al partido de ayer domingo. Informó para ABC Deportes Andrés Guerra.
0: Espectáculos.
5: Toy Story marcará el inicio de una nueva etapa para la querida franquicia de Pixar. En esta ocasión, Jessie tomará un papel protagónico mientras Woody y Buzz enfrentarán un desafío muy actual. La tecnología, la historia, explorará cómo los juguetes tradicionales luchan por seguir siendo importantes en un mundo donde las pantallas captan cada vez más la atención de los niños. El nuevo enemigo será Lilypad, una tableta inteligente que pondrá